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0: Soy Delator de Con, 19 minutos, otra vez de Remix 92.5. En la, bueno, tarde ya no, hoy ya es de noche. Hoy sí, ya es de noche. Ya cambió el clima, ya cambió la época. Mire, ahí está ahora, por lo menos allá por febrero. Es tarde todavía, está alumbrando el sol. Pero ya estamos en septiembre y ahora sí, mire, ya es de noche. Anochece un poco más temprano. Así es que vamos iniciando este turno. Vamos a acompañarles hasta las 9 de la noche con buena música. Soy Roberto Carlos Paz, alias Bobby. Vamos a disfrutar de tres excelentes horas de música a través del 92.5 Do Remix. Bueno, para todos los que andan por ahí paseando, andan vagando en algún lado, saludos.
1: Eres mi próximo error.
0: ¿Quién va a ser su próximo error? No, todavía no ha dejado al anterior o al anterior. ¡Hombre, qué barba! Bueno, vamos entonces con más de la música a través del 92.5. Ahí está habilitado el WhatsApp en este momento, así que mande mensajes, audio, lo que a usted se le ocurra. Con mucho gusto vamos a complacerle porque hoy es domingo y hay que disfrutarlo, hay que pasarla bien. Escuchando el 92.5, así que nos vamos con esto. Ya con 20 minutos, sí, vamos con esto por acá, con este compromiso, y ya volvemos con más de la música.

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Y estábamos viendo ahí la información, fíjese. Porque algunos andaban diciendo que no se quería ya reprogramar. Pero es que fíjese que hay dos condiciones muy diferentes. O sea, cuando el partido inicia, se tiene que reprogramar inmediatamente el siguiente día. Mientras que si el partido se suspende antes de que inicie, entonces se puede reprogramar más adelante. Así es que son las cosas que dejaron claro. Así es que el FAS lamenta la suspensión anti-alianza y señala que jugar el miércoles tampoco convenía. Eso es lo que dijo el director de FAS, Pablo Guzmán, que se refirió a la suspensión del partido ante Alianza, ese partido que todo el mundo estaba esperando. I'll be on the drums. Y que debido a la tormenta eléctrica que afectó las condiciones para disputar ese encuentro. Así es que Guzmán explicó que desde la perspectiva del conjunto santaneco, el partido pudo haberse suspendido antes y haber iniciado para permitir una reprogramación. Pero una vez que el encuentro arranque, el reglamento establece otra condición, y eso es muy cierto. Así es que lo suspendimos antes de iniciar. Podíamos reprogramarlo. Si el juego iniciaba, tenía que reprogramarse automáticamente para el día de mañana. Eso fue lo que explicó el dirigente de FAS. Así es que lastimosamente no se pudo, pero usted sabe muy bien cómo llovió el día de ayer. Y es que mire, estábamos viendo en el radar el día de ayer, eso fue increíble. La cantidad de tormenta que venía para Occidente, llovió en el centro del país, parte de la zona de Oriente, unas pequeñas partes nada más, pero el centro del país y el occidente, no hombre, qué tormenta, una tras otra y tras otra. Así es que eso fue lo que tuvimos el día de ayer, aparte de eso que eran tormentas eléctricas. Así es que yo creo que se tomó la mejor decisión, no sé usted qué piensa. Ahí estamos viendo imágenes de las personas que fueron al estadio, lastimosamente no pudieron ver el partido, tuvieron que irse. Pero la verdad que no se podía jugar de esa manera, esta vez no. Así que eso fue lo que pasó. Eso fue lo que dijo también el director del Facito. Así que va a ser reprogramado. Bueno, vamos con más de la música a través del 92.5 Do Remix en esta noche de domingo. Cuénteme qué está haciendo usted ya en su casita. Ya está descansando, ya se puso relax, ya se puso cómodo o cómoda, ya tiene hambre, ya preparando la cena. Qué bueno, hombre. Seguimos. Con cuerpo.

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1: 6 de la noche con 45 minutos. Se dice la música desde Puerto Rico. Puerto Rico. O Puerto Rico. Bueno, vamos en este momento con más de la música, pero también tengo por acá un reporte de accidente. Lastimosamente, en este momento se acaba de reportar un accidente allí en la novena calle Poniente, entre la novena y la cuarta avenida Sur. Así es que lastimosamente ahí tenemos el reporte de este accidente a esta hora de la noche. Hace 16 minutos se reportó. Así que para las personas que van pasando por esa calle entre la novena calle Poniente y la cuarta avenida Sur, tengan muchísima precaución porque ahí se reportó este accidente hace 16 minutos. Y mire que para ser domingo y que se estén reportando accidentes, no, hombre, tranquilo, hombre, relájese. Si hoy es domingo. Así que lastimosamente ya tenemos un accidente ahí. Aparte de eso, también hay trabazón en la avenida Independencia Sur. Bueno, la calle que va para el centro de Santa Ana, en este momento el tráfico está detenido. Así que tenga muchísima paciencia. Si usted va para el centro de Santa Ana, así como pasando desde metro hasta allá. Pasando del Colegio Bautista hacia el centro, toda esa calle en este momento está lento el tráfico y detenido llegando al centro. Así que tenga paciencia. Y más a las personas que van por la cuarta avenida Sur, ahí por la novena, no, hombre, qué barbaridad, un accidente. Siendo domingo, no, hombre, mire, si los domingos es para disfrutarlo, para pasarla bien, estar así más relax, porque es un día de descanso, así que tendría que usted estar así un poquito más tranquilo. Pero no, ya tenemos accidente lastimosamente. Vamos con más de la música a través del 92.5. Buenas noches.

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1: Solamente 2 minutos nos separan de las 7 de la noche. 2 minutos. Ajá. Hola. ¿Aló? Ajá. Bueno, vamos con más de la música a esta hora de la noche del domingo. Bueno, por cierto, ya se dieron a conocer algunos de los que estarán participando para ganar el próximo Balón de Oro. Así que la carrera por el Balón de Oro ya tiene a uno de sus protagonistas. Y mire, del que más está hablando en este momento es de Lamin Yamal, que se postuló para ganar el premio y puso a Kylian Mbappé como su principal rival. So easy to fall in love, so come give me a call. Así es que eso fue lo que pasó. Ya son varios futbolistas que estarían participando para ganarse el Balón de Oro. No sé usted qué piensa, si cree que Lamin Yamal sería uno de los principales en llevárselo. Mire, en el Mundial, bueno, ganó el Mundial, pero solamente anotó un gol. Por lo menos yo recuerdo solamente un gol. Aparte de eso, en el Barcelona, que ganó la Liga de España, solamente anotó, bueno, no me recuerdo cuánto, pero fue uno de los que menos goles anotó. A diferencia de Rafinha, Lewandowski, que sí anotaron muchos goles. Lamin Yamal fue pocos goles lo que hizo, así es que no sé si eso tendría peso como para ganar el Balón de Oro. Así que no sé usted qué piensa. Así que cuéntenos ahí a través del WhatsApp de Doremix si cree usted que puede ganarse el Balón de Oro. Bueno, vamos con más a través del 92.5. Vamos con esta canción, por supuesto, complaciendo otra vez del WhatsApp de Doremix.

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0: De la noche ya con 11 minutos, 7 con 11 minutos. A través de Doremix 92.5 en la noche del domingo. Hoy 13 del mes de septiembre, mire, ya estamos cerca, solo 2 días. Estaremos disfrutando de los desfiles. Esa época tan bonita que son los desfiles, disfrutar de ver a esos estudiantes desfilando las bandas de paso, los abanderados, las cachiporristas. No, hombre, qué bonito. Así que para usted que ya está preparado, va a ir a ver los desfiles, y si no puede por el trabajo, ni modo. Por lo menos para los estudiantes ese día es de asueto, si no me equivoco. Bueno, lastimosamente, mire, hoy es domingo. Hoy es un día de descanso, pero lastimosamente yo no sé qué está pasando allá afuera. Porque ya se reportó otro accidente de tránsito. Lastimosamente, mire, el segundo. Desde que entramos a turno. El primero se reportó ahí por la novena calle Poniente. Y ahora se reportó otro. Esto fue hace 20 minutos. Allí quiero ver a una cuadra. A una cuadra del Parque Colón. Para ser un poquito más exactos, atrás del Super Selecto. Así, para que lo entendamos. Atrás del Super Selecto, ahí se reportó un accidente de tránsito del Super Selecto del Colón. Así es que para las personas que van pasando por ese lugar, ahí sí nos pueden contar qué fue lo que pasó, porque ahí está el reporte, pero no tenemos más información. Así que si usted va pasando por ese lugar, ahí sí nos puede dar mayor detalle, tomar fotos o videos, no sé, ahí del accidente, ahí para tener más ideas. Bueno, todavía se volvió a reportar el accidente de hace ratos en la novena calle, ahí se volvió a reportar hace 6 minutos. Así es que si lo revolvieron a reportar es porque todavía están ahí los vehículos.
1: Y para todos eso.
0: Bueno, vamos con más de la música a esta hora de la noche del domingo. Saludos para los que ya están cenando, buen provecho. Ella...

7 de la noche con 19 minutos, 7 de la con 19 minutos. 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

0: 7 de la noche ya con 28 minutos. 7:28 minutos. A través de Dormix 92.5 estamos viendo el radar de la tormenta en este momento y todo está despejado para la zona de occidente. A diferencia del día de ayer, qué barbaridad, a esta hora era increíble la cantidad de tormenta. Con justa razón se canceló el partido, porque mire, según el pronóstico del tiempo decía que iba a llover. Y aparte de eso, que revisaron también el radar y que la tormenta que venía era increíblemente fuerte y bastante tormenta, con razón lo cancelaron. Así es que hoy vamos a tener así como una noche tranquila, porque hoy no estaría lloviendo.
1: Puede decir grosería.
0: Así es que hoy sí, mire, vamos a tener una noche tranquila. Noche de domingo, qué bueno. 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
0: Así que hice la invitación gracias a Avon.
2: Yo quiero.

Buenas noches con 38 minutos, 7 ya con 38 minutos. Bueno, vamos a revisar cómo quedó la jornada número 10 de la Liga Nacional Mayor de Fútbol en la fase regular. El día de ayer se canceló el partido, bueno, se reprogramó el partido entre Club Deportivo FAS y Alianza debido a la tormenta. Y en este momento se está jugando el partido entre Isidro Metapán contra Firpo. Está ganando Isidro Metapán 2-1 a Firpo, está en el segundo tiempo. Así es que para los metapanecos, buen resultado. Hasta este momento. Mientras tanto, Atlético Balboa le ganó 3-1 al Platense. Águila le ganó 3-1 al Incarúa. Y el Fuerte San Francisco perdió 2-0 ante el Limeño. Aparte de eso, el Inter de Santa Tecla le ganó 2-0 a Cacahuatique. Así es que esos son los resultados por el momento de la jornada número 10. El Facito tiene pendiente el partido, así que vamos a apoyar con todo cuando le toque jugar. Ya vamos a ver ese detalle. Por el momento, el Inter de Santa Tecla está en primer lugar con 18 puntos. En el segundo lugar, Municipal Limeño con 17. El Facito en el tercer lugar con 16 puntos. En el cuarto lugar, Isidro Metapán estaría subiendo a la posición número 4 con 16 puntos. En el quinto, Firpo con 14 puntos. En el sexto lugar, Atlético Balboa con 12. En el séptimo, el Platense con 12. En el octavo, Águila con 11 puntos. En el noveno, por el momento, Alianza está con 9 puntos en el noveno lugar. En el décimo está el Incarúa con 8. En el onceavo lugar, Cacahuatique con 7. Ha ido mal hoy. Y en el fondo de la tabla está Fuerte San Francisco con tan solo 6 puntos. Todos han aprovechado para sacarle puntos. En ese momento el Facito tiene 2 partidos pendientes, mientras que el Inter de Santa Tecla, que está en primer lugar, le tiene 1 pendiente. En el caso del segundo lugar, que es Municipal Limeño, que está en el segundo lugar, tiene 10, o sea, ya están completos los partidos. Y el Facito, que está en tercer lugar, tiene 8, le faltan 2 partidos. Isidro Metapán está en el cuarto lugar, pero tiene 1 partido pendiente. Así es que por el momento sí está. El que tiene, bueno, los que tienen más partidos pendientes, uno de ellos es Firpo, que tiene 7. Todavía son 3 partidos pendientes. Y Alianza, que tendría 3 partidos también pendientes. Así es que eso podría cambiar un poco la tabla. Vamos entonces con más de la música a esta hora de la noche. Seguimos complaciendo a través del WhatsApp de Dormix. Saludos para los que están cenando. Buen provecho. Buenas noches. 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

7:57, 7:57. Bueno, en ese momento finalizó el partido entre Isidro Metapán contra Firpo. Terminó ganando Metapán 2-1 a Firpo. Así que en ese momento se estaría llegando Isidro Metapán al primer lugar de la tabla. Así que buen resultado para los metapanecos, que están en primer lugar con 19 puntos. Así que nosotros, como siempre, esperando el partido del Facito. Si el Fa gana, también estaría con 19 puntos. Así es que vamos a apoyar con todo cuando le toque jugar contra Alianza. Bueno, vamos con más de la música a esa hora de la noche.

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0: 8 de la noche con 13 minutos, 8, 13 minutos. Excelente canción, el último baile. Buena rola, el estilo así bachata. Esa hora de la noche del domingo, para todos los que aprovecharon y descansaron como debe ser. Qué buenos saludos. Lamentablemente, hoy acá en Santa Ana no fue una noche tranquila, a pesar que no llovió. Fue una noche así un poco extraña, fíjese. Porque hubieron muchos accidentes, bueno, hubieron dos accidentes, solo entrando a turno. Y eso es lamentable, especialmente siendo un día domingo por la noche cuando todo tendría que estar tranquilo, pero no, hoy no fue así. Bueno, para los que se quedaron en casita, y ahí sí, mire, lo aprovechó con todo, pasar ahí panza arriba descansando. Qué bueno, hombre, qué bueno. Porque para eso es el domingo. Bueno, vamos con más de la música a través del 92.5. Por cierto, se jugó también la Liga Española. ¿Cómo quedó la Liga Española? Bueno, la jornada número 5 fue la que se jugó de 38. Imagínense qué largo, o sea, cuántas jornadas. Se jugó la jornada número 5. El Real Madrid ganó por goleada 4-1 al Rayo. Jugó en casa, sacó buena diferencia. Así es que buen resultado para el Real Madrid, que terminó ganando 4-1 al Rayo. Mientras tanto, el Barcelona sigue imparable. El Barcelona, aparte que ha ganado todos los partidos con goleada, hoy lo volvió a hacer, porque también en la Champions ganó por goleada, no solamente en la Liga. 5 partidos en la Liga ganado por goleada. Así que el Barcelona es imparable en este momento. Ha demostrado que por el momento es el mejor equipo de la Liga Española. El Real Madrid ha dejado dudas porque ya perdió un partido. Así que ganó a Levante 4-2. Así que buen resultado en este momento. Bueno, quiero ver el Atlético de Madrid. Le ganó 3-0 a la Real Sociedad. Mire, ese partido no parece, pero estuvo bastante difícil para el Atlético. Un partido bastante parejo, pero terminó ganando 3-0. Así es que solo queda pendiente el partido entre el Villarreal y el Betis. Por el momento, el Barcelona está en el primer lugar con 15 puntos. El Real Madrid pasó al segundo lugar porque estaba en el tercero. Pasó al segundo lugar con 12 puntos, y eso porque el Alavés perdió. Así es que el Alavés pasó al tercer lugar con 10 puntos. El Real Madrid subió una casilla, está en el segundo lugar con 12 puntos. Todos tienen ya 5 partidos. En el sótano se encuentra el Valencia. Hombre, ¿qué le pasa al Valencia? Está con un punto en el último lugar. Tiene todos los partidos jugados. No, hombre, qué bárbaro. El Valencia, después de ser un gran equipo, ahora es el último de la tabla. Bueno, vamos a revisar cómo queda la siguiente jornada número 6. Ya se adelantó el partido de la Real Sociedad también contra el Celta. Quedaron empatados esto de la jornada número 6. Mientras tanto, el Real Madrid se estaría enfrentando al Elche este próximo miércoles. Miércoles 15. Y el Barcelona juega contra el Racing. Sería también el miércoles a la 1 de la tarde. El Real Madrid juega también a la 1. Los dos partidos para el miércoles. Así que el Barcelona va contra el Racing. Son partidos que no se puede perder, porque el Real Madrid necesita 3 puntos. Pero así como va el Barça, está difícil que el Barça le ceda esos 3 puntos. Bueno, vamos con más de la música a través del WhatsApp de Dormix.
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0: Bueno, ahí entonces nosotros con mucho gusto vamos complaciendo con lo último, porque entramos en la última hora de este turno.

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minutos. A través de Do Remix 92.5 de la noche del domingo, noche de descanso. Se acerca el 15 de septiembre, ya falta poquito. Bueno, para todos los que están esperando ese día muy importante y para los que van a participar también, todos los jóvenes, saludos y buenas noches. Los que se estuvieron preparando durante, bueno, durante varios, quiero ver, semanas o meses. Fíjense que algunos, de hecho, son varios meses los que se preparan desde antes. Los del INSA no sé cuánto tiempo, o sea, para hacer todas esas coreografías que hacen, yo creo que son varios meses. No sé si alguien nos puede contar ahí cuánto tiempo se llevan preparando todo lo que van a hacer, porque siempre son los últimos, debido a que es el desfile más largo, o sea, el de ellos, y traen ahí siempre su coreografía especial. Así es que si nos pueden contar ahí cuánto tiempo se tardan para prepararse, ir entrenando, ir practicando para ese desfile tan importante del 15 de septiembre. Bueno, vamos con más de la música a través del 92.5. Nos vamos con esto.

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34 minutos, solamente 16 más y llegamos a las 9 de la noche. Para todos los que están cenando, buen provecho. Este es el momento de sí o sí, la hora de la cena. Así que para todos los que están disfrutando de esa rica comida, el cafecito caliente o lo que sea, saludos. Mire, unos tamalitos caen bien. Especialmente para el día domingo, yo siento que cae bien, fíjese. Bueno, vamos con más a través del 92.5, ya con lo último prácticamente. Vamos disfrutando de la música que nos queda por el momento. Vamos con esto y vamos a ver, vamos por acá. Bueno, para usted que está aprovechando lo último de los datos, tenemos habilitado el WhatsApp del 92.5, así que mande mensajes, audio, lo que usted quiera. Con mucho gusto complacemos ya con lo último de este turno. Así que nos escuchamos a partir del día de mañana, a partir de las 9 de la noche. Ya día lunes, inicio de semana otra vez. Así que para usted que el día de mañana tiene muchas cosas pendientes que hacer, saludos. Por lo menos va a descansar el 15, por lo menos día de asueto, si no me equivoco. Bueno, no para todos, pero para los que van a descansar, qué bueno, y los que no, pues ni modo. Así que vamos con más de la música a través del 92.5. Buenas noches.

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0: Sí, pero...
1: Yo no le digo a nadie, pero...
0: Bueno, o me caes bien, te voy a dar uno, ¿ok? Pero...
1: Gracias.
2: Le dicen las...

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convierte en el 15 de septiembre, día en el que se festeja la libertad, la independencia del país de El Salvador. Qué gozo saludarles. Nosotros seguimos celebrando día con día nuestra libertad con que Cristo nos hizo libres del poder de la muerte y del poder del pecado. San Juan capítulo 8, el Señor Jesús dijo a sus discípulos: conoceréis la verdad y la verdad, dijo, os hará libre. Y dijo: si el Hijo os libertare, seréis, dijo, verdaderamente libres. Queridos hermanos, queridas hermanas, querido pueblo del Señor que está en la sintonía, a celebrar nuestra libertad en Cristo Jesús, se ha dicho. Ya mañana tenemos campaña a cargo de la Sociedad de Mujeres desde las 9 de la mañana hasta las 12 del mediodía. Usted que está en la sintonía, el día de mañana debe usted aprovechar, ya que es un día libre, asueto para la mayoría de personas. Aproveche a congregarse. Mañana hay un culto de poder, de milagros, en el local de la Iglesia Pentecostal Dios es Amor de la ciudad de Santa Ana. Esta iglesia está ubicada en la lotificación Grano de Oro, calle hacia Los Naranjos, enfrente de la ferretería La Ceiba. El día de mañana será una festividad increíble, un culto de sanidades sorprendentes, un culto de manifestación poderosa del Espíritu Santo de Dios. La iglesia ubicada en lotificación Grano de Oro, calle hacia Los Naranjos, enfrente de la ferretería La Ceiba, en la ciudad de Santa Ana. A prepararse todos entonces, porque mañana martes, culto poderoso de milagros, sanidades y curaciones.

Muy bien, entonces, hermanos, quiero que antes de seguir este tiempo de programación, le pidamos al Señor su bendición. Su bendición, cuanto antes, es lo que nosotros necesitamos, y esta mañana más que nunca. Muchas gracias, Dios Todopoderoso, Dios de Abraham, de Isaac, Dios de Jacob, Dios Omnipotente, Dios Santo, Dios Glorioso. En el nombre de nuestro Señor Jesucristo, quiero, Padre mío, pedirle perdón por mis pecados, faltas cometidas, oh Dios, en pensamiento, palabra y obra. Suplicar, oh Dios, la gracia y la cobertura grande y maravillosa de su Espíritu Santo sobre mi vida, Señor, sobre la vida, Padre, de mi esposa, de mis hijos, sobre la iglesia, miembros, obreros, obreras, toda la congregación. Y oro, Señor, que bendiga también a cada uno de los oyentes de este programa, donde quiera que estén en nuestra sintonía, que tus bendiciones sean derramadas, Señor. Que tu gracia, Padre, en esta mañana pueda bendecir al hermano Oscar Cruz, a la hermana Sara de Cruz. Que bendiga el Señor al hermano Carías. Que bendiga el Dios del cielo a todos los hermanos que nos escuchan. Bendice, Padre amado, en el nombre de Jesús de Nazaret, a cada familia. Visita, Padre, visita, Señor, en el nombre de Jesús, al hermano César Ramírez, ahí en el lago de Coatepeque, y a su familia, a los hermanos de Jayaque, Señor, a los hermanos, Padre, allá de Aguachapán. Señor, quiero pedirle que tenga misericordia. Cuántas almas sufren, cuántas almas padecen, gente, Dios mío, que ya no hay cura según la ciencia, pero que tu poder, Señor, puede cambiar vidas, transformar vidas. Dios omnipotente, Dios glorioso, Dios santo, Dios maravilloso, estoy orando en este momento, por favor, Señor, por favor, Dios mío, haga derramar su bendición, el poder de su Espíritu Santo, para sanar, Señor, para libertar, Señor, a cada uno, Padre, de los que están, Señor, escuchando este programa, la voz de la liberación. Bendiga, Dios mío, de manera especial la familia González, Señor, el hermano Alberto Castillo y Antacuba. Padre, bendiga a la familia García, Señor. Bendiga, Padre Santo, los hermanos allí en Metapán, Padre bueno, en el nombre de nuestro amado Señor y Salvador Jesucristo. Poderoso Dios, tenga misericordia, tenga misericordia, tenga compasión. Visita también, Padre, la vida de nuestra hermana María

0: Lucía Esperanza está Huachapán, Señor. Visita, Padre, a ella, su vida, su familia. Visita, Padre, en el nombre de Jesús, a la hermana Dolores Melgar, el hermano, Dios mío, Virgilio Guevara, Padre, la hermana Gloria Quintanilla en las cruces, Señor amado, Dios todopoderoso, los hermanos allí de los Naranjos, Señor, bendiga, Padre poderoso, de manera especial. Que esta oración, Señor mi Dios, que hoy hacemos en este programa, que estamos llegando a cientos y cientos de personas, Padre muy bueno, pueda cambiar la vida de aquellos que sufren, de aquellos que padecen, Señor, los que están en la cárcel, los que están en un centro penitenciario, los que están ingresados en un hospital, aquellos que dependen ya, Señor, de un medicamento, Dios mío, porque la enfermedad les atormenta, les agobia. Tú eres un Dios de poder. Tú eres un Dios que puede cambiar las cosas, oh Dios, si así tú lo quieres, Padre. Hoy, Dios mío, le estoy pidiendo, tenga misericordia, Señor. Tenga compasión, Padre bueno, y obre con poder, Padre, para bendecir la vida, Señor, de cada hermano, de cada hermana, de cada amigo oyente. Señor, visita de manera especial a todos los hermanos, membresía, obreros y obreras, la iglesia a nivel de país, el pastor nacional, los pastores de las iglesias en los departamentos, barrios, colonias, ciudades, caseríos, cantones. Visita, Señor, y derrama, Padre Santo, tus grandes bendiciones. Derrama, Señor, tu grande poder para sanar. Gracias, Padre, por el culto que el día de ayer hemos tenido. Gracias por lo que tú has sanado, por lo que tú has liberado. Gracias, Señor, en el nombre de Jesús, para gloria de tu nombre poderoso. Amén y amén, Señor Jesús. Muy bien, así es como estamos, hermanos, llegando al lunes 14 de septiembre, alistándonos ya con la ayuda del Señor para el día de mañana, martes, en la iglesia Dios es Amor, lugar donde habrán tremendos y grandes milagros, grandes sanidades, porque el nombre de Jesús, que es poder, se va a estar manifestando de una manera extraordinaria sobre cuantos decidan, hermanos queridos, participar el día de mañana. Atención, mañana ministra la Sociedad de Mujeres. Y para el miércoles, su servidor, el pastor Ardón, voy a estar en el Santo Altar predicando la palabra, orando por los enfermos, y estoy completamente convencido que Dios va a estar haciendo grandes, pero grandes milagros. Así que usted que sufre, usted que padece, usted podrá ser bendecido poderosamente por la mano de nuestro Señor y Salvador Jesucristo, el Hijo de Dios. Y para muestra, quiero presentarles, hermanos y hermanas, milagros de los que ha operado Dios en la iglesia Dios es Amor los días martes.
1: Dios me la bendiga, hermana. ¿Cuál es su nombre?
2: Edith del Carmen García.
1: Hermana, oramos por usted, pero ¿qué era lo que usted sentía?
2: Sentía una opresión, hermana.
1: Muy fuerte.
2: Fuerte. De la cabeza a los pies.
1: Me dijo que le dolía bastante el pecho y su garganta.
2: Amén.
1: Sentía que iba a caer, hermana.
2: Amén. Me sentí ya mal.
1: ¿Y ahora que oramos, qué siente, hermana?
2: Siento una liberación, hermana.
1: ¿Sintió que salió? ¿Me dijo usted algo?
2: Sí, sentí así como, como me puse como eriza así, hermana. Ajá. Donde sentí que salió lo que estaba estrobando, hermana.
1: Amén. Cuerpo. Y ahorita ya no siente nada, se siente alegre.
2: Me siento galán, hermano.
1: Gloria a Dios.
2: Porque
1: ya no siente lo que sentía,
2: sentí así como angustia, como aflicción. Pero hoy ya no siento, hermano.
1: Gloria a Dios. Hermana Edith, Dios ha hecho una obra. Que amén. Dios me la bendiga, mi hermana Edith. Amén. ¿De dónde nos visita, hermana?
2: De allá de allí se llama el Puente de las Pulgas, hermana.
1: Dios ha hecho una obra. Muchas bendiciones, hermana. Dios me la bendiga.
0: Los milagros existen. Esto es lo que hace Dios los días martes en la iglesia Dios es Amor de la ciudad de Santa Ana. Lotificación Grano de Oro, calle Los Naranjos, frente a la ferretería La Ceiba.
1: ¿Cuál es su nombre, hermanita?
3: Gloria del Carmen Rivera Morán.
1: Gloria del Carmen. Usted vino ahora a la iglesia, me dice que traía un dolor en sus pies y en su estómago. Le dolía bastante, me dice.
3: Bastante. Me dolía el estómago.
1: ¿Y qué pasó después de la oración? ¿Cayó al suelo? ¿Y cómo se siente hoy?
3: Gracias a Dios me siento bien.
1: ¿Ha apretado ahí, hermano?
3: Sí, me apreté el estómago, no me duele.
1: ¿No le duele? No. ¿Qué piensa usted que ha acontecido?
3: Que gracias a Dios quizás ha recibido esta niña.
1: ¿Quizás? ¿Está dudando?
3: Sí, sí, hermana, me siento bien.
1: ¿Se siente bien? Sí. Crea. Porque el milagro ya está, si no le duele, si se apretó y usted estaba con el dolor y ahora no lo siente, es porque Dios ha sanado.
3: Sí.
1: Amén.
3: Sí, Dios, amén.
1: ¿De dónde dijo que venía?
3: De Cantón Los Guatables.
1: Que Dios me la bendiga, hermano. Puede sentarse.
0: Ahora ustedes son testigos auditivamente, por supuesto, de los milagros de Dios acontecidos los días martes. Atención. Los días martes de 9 a 12 del mediodía. Invito a todo el pueblo que nos está escuchando. Mañana es martes 15 de septiembre. Yo sé que hay compromisos, situaciones, pero una mayoría de personas que ya no tienen niños en calidad de escuela, de estudio, pues tienen libre el día de mañana y deben aprovechar, hermanos, para sacudirse al diablo de tu casa, para sacudirse al diablo de su vida, de su familia, la enfermedad, el sufrimiento, el padecimiento, porque Cristo vino para darnos vida con abundancia. Y la campaña que se celebra mañana es una campaña de milagros, sanidades y grandes curaciones. Mañana martes, los que no conocen, Lotificación Grano de Oro, calle hacia Los Naranjos, enfrente de la ferretería La Ceiba. La iglesia Dios es Amor no hace acepción de personas, todos serán muy pero muy bienvenidos. La bendición de Dios será derramada porque está garantizada por nuestro Dios. Bien, cambiando ya también, hermanos, el miércoles, sí, el miércoles 16, sí, miércoles 16 de septiembre, vamos a estar celebrando una campaña denominada Si Puedes Creer, Verás la Gloria de Dios, que son las palabras que le dijo el Señor Jesús a Marta: si puedes creer, verás la gloria de Dios. Entonces, hermanos, este miércoles su servidor, el pastor Ardón, en el altar, predicando la palabra, orando por los enfermos, ministrando bajo la unción del Espíritu Santo, y yo estoy seguro que el Señor va a estar manifestando su santa gloria. Quiero compartirles desde hoy parte de los milagros acontecidos el día de ayer, domingo 13 de septiembre, porque Dios se ha manifestado increíblemente. Escuchemos el primer testimonio. Ayer fue un culto tremendo y este miércoles será mejor. La bendición de Dios se va a derramar. Preste usted atención. ¿Cuál es su nombre?
4: María Antonia.
0: ¿Qué pasaba con usted, María Antonia?
4: A mí me duele todo el cuerpo.
0: ¿Le duele o le dolía?
4: Me dolía. Ahorita no me duele.
0: Cuando usted entró, usted vino acá al culto, a la oración, ¿tenía dolor?
4: Sí, me dolía toda la caña de la canilla.
0: ¿Y después la oración?
4: Sí, y ahorita no me duele.
0: ¿Desapareció?
4: Solo la siento dormida ahorita.
0: ¿Como dormido? ¿Como anestesiado?
4: Sí, así le siento.
0: ¿Pero dolor no hay?
4: No.
0: Siento un calor ahí.
4: Siento caliente y dormida.
0: Sin dolor.
4: Pero el dolor que traía no lo tengo.
0: El fuego del Espíritu Santo tocando a la hermana y sanándola. ¿Cuánto tiempo ha vivido así, hermano?
4: Mire, yo tengo 37 años.
0: Padre Santo, hermano. 37 años de padecer con ese dolor en las rodillas. ¿Sí? ¿Tomado medicinas?
4: Sí, farmacias de pastillas me he tomado y no me compongo.
0: Padre bendito. Ustedes ven, hermano, que la última palabra la tiene Dios. 37 años de tormento, dice ella así literal. Farmacias de pastillas me he tomado y no me compongo, dice. ¿Y qué pasó que se compuso hoy?
4: Ahorita las puedo mover bien.
0: ¿No podía?
4: No.
0: Hagamos una cosa, párese aquí, vamos a caminar a la entrada y nos venimos de regreso. Vamos, vamos, camine. Vamos a caminar para determinar que el dolor se fue. Siga caminando, siga caminando, siga caminando. Aleluya. Hoy vamos a regresar hasta el altar, al paso un poquito más rápido, a buscar el dolor. El aplauso a Dios. Vamos, hermana, camina. Gloria a Dios, iglesia, ese aplauso más fuerte. Cristo merece la gloria. ¿Qué pasó? ¿Cómo se siente?
4: Pues me siento bien.
0: Bien.
4: Sí. Solo por aquí siento algo dormido.
0: ¿Dormido?
4: Sí.
0: Lo que persiste es como anestesiado y calor.
5: Sí, calor. Sí.
0: Pero dolor no hay.
5: No.
0: Y ese dolor por 37 años siempre estaba ahí.
5: Sí, siempre.
0: Permanente.
5: No, si dije que yo caigo en la cama, pasó hasta 3 días en cama.
0: ¿Por el dolor?
5: Sí.
0: Qué tremendo, hermano. Y ahora ella movió aquí los pies, caminamos y dice, solo siente dormido, dormido, dormido. Anestesiado, decimos nosotros.
5: Sí, la siento.
0: Curado está, hermano. Sanado está por el poder de Dios. 37 años. Ha tomado la farmacia de pastillas y seguía enferma. Pero el médico por excelencia tiene un nombre. Se llama Jesucristo de Nazaret. Se llama Jesucristo. ¡Jesucristo sana! ¡Jesucristo sana! ¿Su nombre?
5: María Antonia Riola.
0: ¿Primera vez que viene?
5: Primera vez.
0: ¿De dónde viene?
5: De Candelaria de la Frontera.
0: Que Dios la bendiga. Regrese a su silla, sanada. Primera vez, valió la pena. Cristo sana. ¡A su nombre!
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0: Tremendo este milagro, lo hemos visto suceder el día de ayer, domingo 13 de septiembre. Personas que por la primera vez están en la iglesia, la mano del Señor les ha visitado y son curados por Jesucristo. 37 años sufría esta señora y la tocó el Señor y la libertó y la sanó. Usted que me está escuchando, amado hermano, no se lo pierda este miércoles. Yo estoy seguro en lo personal que Dios va a manifestar su gloria. Dios va a sanar enfermos, va a libertar oprimidos. Dios va a hacer una obra grande en la vida de todos los que asistan. La iglesia, hermanos, está ubicada en la lotificación Grano de Oro, calle hacia Los Naranjos, frente a la ferretería La Ceiba. Queridos hermanos, queridas hermanas, querido pueblo del Señor que está en la sintonía, no se lo pierdan ustedes. No se lo pierdan ustedes porque la iglesia está, el templo está con las puertas abiertas. Y vamos, hermano, a la iglesia Dios es Amor. El poder de Dios se va a mover, hermano querido. Dios le va a quitar el cáncer, el tumor, la hernia, esa enfermedad incurable. Imagínense, esta mujer 37 años sufría, había tomado medicina tras medicina y ella cada día le iba peor. Pero Cristo la sanó el día de ayer, Cristo la impactó, fue completamente curada. Si usted quiere también tener un encuentro con Dios y que lo bendiga, este miércoles 16 de septiembre de 9 a 12 del mediodía. Campaña, si puedes creer, verás la gloria de Dios. Será extraordinario, grande por cierto, lo que Dios va a estar realizando. Así que vamos a un testimonio más. En este caso, el de una joven de 21 años que también el diablo quería que se quite la vida. Escucharemos también el caso de Sonia Mendoza más tarde, que también el diablo le hacía énfasis en que se quite la vida. Le hablaba al oído también y Cristo les libertó a estas vidas. Escuchemos primero el caso de esta hermana llamada Andrea, una joven de 21 años que estaba desesperada a tal punto que ya también había pensado que si quitarse la vida podría ser en algún momento la solución. Pero escuchen ustedes el caso. ¿Cómo voy a
6: agradecer? 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Jesús
0: informa, chicas. ¿Su nombre?
7: Adriana.
0: Adriana, ¿qué le pasaba? Venía enferma, dolor.
7: Yo traía una desesperación que en momentos yo pensé en quitarme la vida, pero yo sabía que tengo un Dios de poder y yo sé que hoy yo me voy libre de este lugar en el nombre poderoso de Jesús.
0: Tremendo. Adriana dice que había llegado a un punto tal en su vida. Disculpa, ¿cuántos años tienes?
8: 21.
0: 21 años. Dicen que a las mujeres no se les pregunta el nombre, pero voy a hacer una excepción hoy. 21 añitos. Es una muchachita. Y ella tiene 21 y ella había llegado al punto de pensar en quitarse la vida por la desesperación. Quien hace esto es el diablo, hermano. Él vino a matar, a hurtar, a destruir. Pero mírela aquí, libre para la gloria del Señor. Adriana, esa desesperación, ¿cuánto tiempo llevas?
8: Hace como un mes.
0: Como un mes. Y en un mes llegaste al punto de pensar en quitarte la vida.
8: Sí.
0: ¿Algún dolor que sentí, algún malestar? ¿Solo desesperación?
8: Solo desesperación.
0: Llora y que llore sin saber por qué.
8: Sí.
0: ¿Le digo yo por qué? Son demonios, hermano. Son demonios que atribulan la mente de las personas. El diablo vino a matar, hurtar, destruir. La ciencia le llama depresión. Y uno va con el médico y le da antidepresivos, pero no lo pueden curar. Porque la depresión son espíritus de demonios que atormentan a las almas, pero la sangre de Cristo sí liberta, la sangre de Cristo sí cura. Adriana, ¿te sientes bien?
8: Me siento libre.
0: ¿Libre?
8: Libre.
0: ¿Quién lo ha hecho?
8: Dios.
0: ¿Primera vez que viene?
8: No, ya he venido.
0: ¿Ya he venido?
8: Sí.
0: ¿De dónde vinieron?
8: De Chalchuapa.
0: Dios la bendiga, está libre. ¿Y la señora es la mamá?
9: Sí. Pues habíamos sufrido bastante con ella, porque ella dio un solo.
0: Venga, venga.
9: Porque ella dio un solo, caía en iglesia. Un día cayó como a las 9, como a las 11 de la noche, ella volvió en sí. Y como no podía caminar, pues el pastor la llevó en un carro para la casa, pero sí costaba volverla. Pero ella es un mal espíritu que se...
0: O sea que, Adriana, usted caía como muerta.
8: Sí.
0: ¿Duraba cuánto tiempo muerta ella?
9: Quiero ver, desde las 9, 10, casi 3 horas.
0: Casi 3 horas duraba muertita, muertita, muertita. Un día el pastor tuvo que llevarlos en el carro, que no volvían, sí. Casi la velan, la entierran así, imagina. Tremendo, mira cómo es el diablo, hermano. Y solo tiene 21 años. Hoy está liberada.
9: Amén.
0: ¿Quién lo hizo?
9: Dios.
0: ¿Cuál es su nombre?
9: Clara Luz.
0: Regrese a su silla, Clara Luz. Regresa, Adriana, sanada. Francamente, escuchar los testimonios, pues nos impacta, nos llena de fe, queridos hermanos, y nosotros, pues, nos motiva para continuar anunciando salvación, anunciando el poder de nuestro Señor Jesucristo, anunciando la salvación en el Rey de Reyes y Señor de Señores. Queridos hermanos, queridas hermanas, pueblo de Dios que está en la sintonía, pueblo de Dios que me está escuchando, prepárese, hermano. Este miércoles voy a estar en el Santo Altar como fue este domingo pasado. Y voy a estar orando por su sanidad y, por supuesto, predicando la poderosa palabra de Dios. Porque recuerde, usted se muere y usted le da cuentas a Dios. Y en el rapto de la iglesia, si Cristo viene y usted no está preparado, también usted se va a quedar al sufrimiento eterno. Y este programa tiene como fidelidad, como finalidad, traer la oportunidad de salvación y la oportunidad de poder ser libre del poder y del engaño de Satanás, el diablo. Para los que no conocen dónde estamos ubicados, es en Lotificación Grano de Oro, calle hacia Los Naranjos, enfrente de la ferretería La Ceiba, en la ciudad de Santa Ana. Hacerles saber, estimados hermanos, que la iglesia en ningún momento hace acepción de personas. Todos los que llegan son bienvenidos, incluso que llegan por la primera vez, son alcanzados con un milagro. Dos testimonios hemos escuchado. El primero de la hermana que sufría 37 años con un problema en sus pies, con dolor, y Jesús le sanó. Luego Adriana, que llegó al punto hasta de pensar en quitarse la vida como una opción a la solución a la situación que vivía. Sin embargo, hoy participando en la iglesia, Cristo le libertó. Primera vez que ellos llegan a la iglesia, hoy son, queridos hermanos, gente de bendición ya, gente bendecidos ya por el poder de nuestro Dios. Este miércoles, atención, este miércoles voy a estar con la ayuda del Señor en el altar, predicando el mensaje de salvación, orando por los enfermos. Yo estoy seguro que Dios nos va a bendecir en su gran misericordia, en su gran poder. Quiero que escuchemos el caso de Sonia Mendoza. También llegó al punto de querer quitarse la vida porque no le encontraba sentido a la vida, y Dios le libertó. Usted que me escucha, su situación es dura, está enfermo, desahuciado por los médicos, ya se gastó la plata, no tiene nada, está endeudado seguramente. Vamos mañana, este miércoles a la campaña. Si puedes creer, verás la gloria de Dios, y voy a orar en su favor, hermano. Voy a orar de todo mi corazón a Dios por su sanidad y por su liberación. Así que mucha atención. Si no conoce, yo voy a darles en este momento la dirección. Lotificación Grano de Oro, calle hacia Los Naranjos, enfrente de la ferretería La Ceiba. Rutas de buses 1755A, 238, y pickup que van hacia Las Cruces. Vamos, este miércoles 16 de septiembre, a recibir un milagro de las manos de Jesús, el Hijo bendito y santo de Dios. No se lo pierdan, hermanos, no se lo pierdan, hermanas. Quiero que escuchemos el caso de Sonia Mendoza, que fue libre también por el poder de Jesús. Si no dejas, nunca te... ¿Cómo se llama?
10: Sonia del Carmen.
0: ¿Qué te pasaba, Sonia?
10: Pues fíjese que yo sentí una presión en mi corazón, y solo una voz que me decía, quítate la vida. Pero al mismo tiempo yo le decía, yo tengo dos hijos, Dios, denme fuerzas. Era de todos los días, más el dolor de los huesos y en el estómago. Y yo ya no quería vivir, simplemente yo, mis fuerzas eran por mis dos hijos que tengo.
0: ¿Usted está escuchando, hermano, lo que ella dice? Dese la vuelta para mirar para allá, dese la vuelta. Ella dice, hermano, que escuchaba una voz que le decía que se quite la vida, y vivía desesperada, dolor en los huesos, opresionada, tribulada.
10: Así es.
0: ¿Cuánto tiempo ha estado así?
10: Ya tengo un año, y mi mamá me decía, vamos a la iglesia. Yo no, le decía, ya gasté en médico, no tengo nada, no sé qué tengo. Pero últimamente ya ni comida me bajaba por la garganta, ya sentía que la garganta se me estaba oprimiendo. Ya mi mamá me decía, vamos a la iglesia. No, le decía, yo ya perdí la fe. Y mi ella me decía, vamos a la iglesia. Y yo iba para la clínica. Y mi mamá me dijo, no, hoy vamos a ir a la iglesia. Hoy te voy a llevar, me dijo. No, le dije yo, a la iglesia ya no voy, le dije yo. Ya oraron mucho por mí, le dije yo. Ya gasté mucho en médico y no me sale nada, le dije. Lo único que siento es que mi corazón ya no aguanta. Y después, o sea, yo, mis fuerzas son por mis dos hijos, porque solo me tienen a mí. Su padre murió y yo me quedé sola. Y desde ese momento yo, ya la vida ya no ha sido la misma.
0: Y el diablo trabajaba en la mente suya para que usted se suicide.
10: Así es.
0: Yo, ¿alguna forma que pensó alguna vez?
10: De tomar pastillas. Yo le dije a mi hermana, yo ya no puedo, yo te digo, mi dos hijos. Y ella me decía, no, pidámosle a Dios, me decía.
0: ¿Y cómo te sientes ahora?
10: Solo tengo ganas de llorar de felicidad, porque yo me siento libre.
0: ¡Gloria a Dios, iglesia! Mira cómo el diablo mantiene a la gente oprimida. Como ella dice, solo quiere llorar, llorar y llora. Pero en la presencia de Dios, el diablo ya salió de la vida de ella, ya salió también de su casa. Ella dice, había perdido toda la fe, ya no quería nada, ya pensaba, le dijo a su hermana, te voy a dejar a mis hijos, cuídamelos, porque mi corazón no aguanta más. Y aquí está, quebrantada con las lágrimas, porque la impactó el Espíritu Santo. Campaña Vencedores por la Fe. Me dijo que te llamas
10: Sonia Mendoza. Sonia.
0: Sonia, ¿y te sientes bien?
10: Sí, gracias a Dios, sí. Solo con un temblor en el cuerpo, como algo que siento bien, bien raro en mi cuerpo.
0: Los demonios se fueron de ti. El demonio de la muerte se ha ido. Está liberta por la sangre del Cordero. Pero esos aplausos, hermano, ni allí llegan. De lo más fuerte, diga gloria a Dios. Sonia, contenta.
10: Feliz.
0: ¿Quién es tu mamá?
10: La de Rosado que está ahí.
0: Venga, la mamá de Sonia. La mamá de Sonia, venga. ¿Usted es el papá de ella? A su nombre, ¿quién vive? Venga acá. Venga, hermano. Ellos vinieron a buscar la bendición hoy. Mira, Dios ha sido bueno. Acércate acá. Dale un abrazo a la hija, porque la hija está libertada. Dale un abrazo a la hija, porque Dios la ha tocado. Nos conmueve la gloria del Señor. Estaba angustiado por ella.
11: Sí.
0: Ya no tenía manera de ayudarla.
11: No, ya no.
0: No quería ni vivir ella, hermana.
12: ¿Cómo?
0: Quería morirse.
12: Sí, ella me decía que sentía bastante mal. Y ella en el trabajo me decía ella, yo no aguanto. Y yo le decía, hija, tenés fe que te vas a componer. Hija, tenés fe, y así la llevaba. Pero ella me dijo, quizá me voy a morir y le voy a encargar si postes a mi hermana. Me dijo que me los cuide, me dijo. Entonces ella, ya seguido le decía yo, vamos a la iglesia, Dios es amor. Ella me decía que no, porque fe ya no tenía.
0: Tremendo, hermano, mira. Venga, hermana Guzmán, pégale un abrazo a esta mujer con fuerza. Un aplauso fuerte a Dios.
11: Yo escuché el jueves por la madrugada, puse la hora de las 5 el programa. Y yo le dije a ella, el hermano Pablo Ardón va a estar este domingo, podemos ir. Y vamos a ir, me dijo. Así es como estamos aquí. Y así es como nuestra hija ha sido liberada, para la gloria de nuestro Señor Jesucristo.
0: Para la gloria del Señor. Escuchó el programa y no cerró el oído. Le dijo, vamos a ir el domingo. Y aquí está. Y su hija está liberada. No le encargues tus hijos a nadie. Cuídalos tú, porque Dios te ha dado vida y salud hoy, y ganas de vivir también. Un aplauso fuerte. Una vez más, ¿su nombre?
10: Sonia Mendoza.
0: ¿De dónde viene?
10: De Díaz Palacio.
0: ¿Cómo se llama la mamá?
13: Juana Mendoza.
0: ¿Y el papá?
11: José Horacio Sánchez.
0: ¿Le gustó la oración?
11: Sí, hermano.
0: El poder de Dios ha sido con ustedes. Vaya a la sillita, por favor. Siéntense. Siéntense. El aplauso para el Señor.
14: Visita del Señor en la vida de quienes han aceptado este llamado aquí a través de estos micrófonos de radio. Hermano, cada persona que llega por la primera vez, yo estoy sorprendido, la mano del Señor se manifiesta sanando, la mano del Señor se manifiesta obrando. Hermanos, hermanas, amigos oyentes que están en la sintonía, no se queden, queridos hermanos, no se queden, participen. Participen, la bendición de Dios les está esperando, la bendición de Dios está aguardando por usted, aguardando por su familia, en su salud, también en su prosperidad. Si usted está viviendo una vida de miseria, no tiene trabajo, su negocio no está caminando, su hogar es una serie de problemas. Vamos, hermanos, este miércoles 16 de septiembre, no se cobra, hermano, no se paga por entrar a la iglesia, la oración es gratuita, por supuesto. Vamos, hermano querido, vamos, hermana querida, el diablo vino a matar, a hurtar y destruir, y yo no voy a cansarme de decirlo, hermano, porque el diablo es mentiroso, el diablo vive engañando las almas para que vivan sufriendo. Vamos a escuchar ahora un testimonio de una hermana que ella va a contarnos cómo pues el enemigo se oponía para que ella no vaya a la iglesia. Y Cristo, hermanos amados, Cristo la sanó a ella, Cristo la libertó a ella cuando decidió participar en la iglesia. Este milagro sucedió apenas el día de ayer, queridos hermanos, el día de ayer en la campaña. Somos más que vencedores por la fe, o vencedores por la fe en Cristo. Hermano, prepárese. Este miércoles Dios va a tener misericordia y hará de mis manos instrumentos para que usted sea sano, con la oración de liberación, con la oración de sanidad y con la poderosa unción con el santo aceite. De nuevo les voy a dar datos exactos de cómo llegar a la iglesia. Lotificación, Grano de Oro, calle Los Naranjos, frente a la ferretería La Ceiba, en la ciudad de Santa Ana. Su milagro está, hermano, en el camino, está por suceder. Si usted participa el día miércoles de 9 a 12 es el culto, yo estoy seguro que usted se va a ir bendecido. Hermano, voy a hacer la unción con aceite. El milagro va a suceder. ¿Qué tal si presta hoy atención? Les voy a presentar este caso.
15: Gloria por ti, Pérez.
14: Gloria por ti. ¿Qué le pasaba a usted hoy?
15: Fíjese de que yo el apetito se me ha ido. Y un dolorcito de cabeza que me agarra el ojo, se me pone rojo y de repente me sentía como mareada. Y me sentía así como con ganas de llorar, ganas de salir huyendo y bien desesperada. Hasta los deseos de orar a mí se me habían ido. Pero me puse a orar y hoy amanecí y le digo a mi hijo, yo no voy a ir, hijo, porque todos los domingos digo, hoy voy a ir, y a la hora llegada ya no me dan deseos de venir. Pero ahora me dijo mi hijo, vaya mamá, vaya, me dijo, y me animé a venirme con mi hermana, ella me animó también.
14: Dígame una cosa, ¿con qué síntomas ha entrado usted aquí a la iglesia hoy? ¿Qué venía sintiendo y qué sintió en el momento de la oración? Porque usted se ha desmayado también.
15: Yo venía viendo así bien empañado, desde hace 3 días miraba bien empañado, me sentía como tembloroso el cuerpo. Y cuando estábamos orando yo sentí que todo el cuerpo un vapor y un hormigueo que sentía que me...
14: Un vapor, un fuego.
15: Así es, sí.
14: ¿Y se desmayó?
15: Sí, gracias a Dios, Dios.
14: ¿Ahora que se levantó, cómo se siente?
15: Ya me siento diferente, ya veo hasta más claro.
14: Haga para acá, por favor. Ella dice, venía con la vista empañada como 3 días... de empañamiento en la vista. ¿Y cómo dice que se siente hoy?
15: Hoy me siento bien, gracias a Dios, ya veo bien. Sí, me sentía como mareada, temblorosa.
14: ¿Y ahora?
15: Ahora ya me siento bien, por la gracia de Dios, ya veo más claro.
14: Hay algo que creo yo que sí es verdad, es que cuando a alguien le duele su cabeza, cuando hay ruido fuerte, estridente, el dolor es más fuerte. ¿Y qué pasa usted con todo este barullo acá? ¿Hay dolor o ha desaparecido?
15: Ahorita no siento nada.
14: ¿Ahorita?
15: Me siento bien, gracias a Dios.
14: Yo siempre dije algo, si ahorita no siente, no va a sentir, hermano. No va a sentir más, no va a sentir más, porque ya Jesús sanó. Ese aplauso fuerte. ¿Dónde están los pentecostales que alaban a Dios? ¡A su nombre! Hermana Gloria Portillo, ¿no siente aquel mareo, aquel hormigueo en el cuerpo?
15: No, ya no, ya no siento ni el malestar que traía. Ya me siento bien.
14: ¿Y el empañamiento de la vista?
15: Ya se me quitó, ya no veo así borroso.
14: Échale una mirada a esta gente acá y me dice cómo lo mira. ¿Algún color que distinga por allá?
15: Ay, todos los colores distingo, el ocre, el azul, el verde, de todo.
14: El aplauso fuerte a Jesús. Hermana, ¿quién te sanó?
15: Dios ha hecho la obra, un gran milagro en mí.
14: Me impresiona que ella diga que todos los domingos decía, voy a ir. Y cuando llegaba la hora, entonces se desanimaba. ¿Ves así?
15: Sí, así es.
14: ¿Y usted sabe quién hace eso?
15: El enemigo lo tiene atado a uno.
14: Eso. El enemigo no quiere que la gente venga, porque aquí el enemigo no se puede quedar en las personas, él se tiene que ir. Y muchas enfermedades que mucha gente tiene, no es por comer pupusa como muchos dicen, son demonios, hermano. Son demonios. El domingo pasado estaba aquí una muchacha llamada Sonia Mendoza, ella dijo que está oprimida y gritó el diablo en ella. ¿Quién se acuerda? Ella dijo que ella mantenía un dolor en su cuerpo, puros demonios. Pastor, que me duele, expulsa al diablo de tu casa, hermano, y te va a quitar el dolor que hay, porque el diablo es el que está luchando contra la iglesia. Un aplauso fuerte. ¿Está contenta, Gloria?
15: Sí, estoy muy feliz.
14: ¿Quién la sanó?
15: Dios.
14: ¿Quién lo hizo?
15: Dios.
14: ¿Quién lo hizo, iglesia? ¿Quién lo hizo? Entonces alábalo, hermano. ¿De dónde vino?
15: De la colonia Santa Leonor, el Copinolito.
14: Dios la bendiga, regrese allá con su hermana, sanada ahora para el Señor ser glorificado. Dios te escucha, hermano querido, como la manifestación es real y poderosa del Espíritu Santo, sanando y libertando a quienes deciden asistir. Pero ella cuenta, el enemigo le ponía desánimo. Cada domingo ella se tomaba la iniciativa, se motivaba. Pero ya llegando el momento, queridos hermanos, queridas hermanas, ella no participaba. Su hijo le animó para participar este domingo que pasó ayer, y ella fue, y usted escuchó, se sanó, fue libre por el poder de nuestro Dios. ¿Usted quiere ser bendecido, querido hermano? Pues entonces no se quede en la casa, no se quede en la casa, que la bendición de Dios, sí, la bendición de Dios, hermano querido, está para acontecer en la vida suya. Usted y su familia será bendecido por Jesús. Dirección: Lotificación Grano de Oro, calle Los Naranjos, frente a Ferretería La Ceiba. Hermano querido, sacúdase la enfermedad. Sí, saque de su casa la enfermedad, la plaga, la miseria, el devorador. Y permita que la presencia de Dios obre en la vida suya y su familia. Sea usted bendecido por la gracia del Señor. No se quede en la casa, hermano. No se paga por entrar a la iglesia. No se paga por la oración. Somos una iglesia que predica salvación en Jesucristo. Que predicamos la doctrina de la santificación. Bautizamos en nombre del Padre, del Hijo y del Espíritu Santo. Enseñamos que solo hay salvación en Jesucristo. Y bautizamos en el nombre del Padre, del Hijo y del Espíritu Santo. Queridos hermanos, prepárense, que la bendición no se tarda. Este día, miércoles 16 de septiembre, de 9 a 12, nomás el horario. Participe y usted verá que la mano del Señor será sobre su vida, será sobre su familia. Vamos a escuchar el caso ahora de Juana Mendoza, madre de Sonia, que testificó hace un momento. Vamos a escuchar cómo Dios bendice, y los que participen este miércoles también Dios les bendecirá.
16: Por Dios, llama por Dios.
14: Busca el dolor, busca la enfermedad. Levante las personas que se desmayaron aquí y me lo dejan acá adelante. Ayuda ahí. Que la hermana Elena solita se va a caer junto con ella. No dije que no tenga fuerza, pero la señora pesa. Quédese aquí, quédese aquí. ¿Ya buscaron la enfermedad? Voy a orar más por usted. Voy a orar más por ella, tranquila. Voy a orar más ahí. En el nombre de Jesús, los aplausos a Dios, hermano. Los aplausos fuertes a Dios, iglesia. Y a su nombre. Voy a hablar con la gente que fue ministrada. Señora, abra tus ojitos. ¿Cómo te llamas?
17: Juana Mendoza.
14: Juana Mendoza, ¿primera vez que vienes?
17: Sí, ya había venido, pero ya tenía tiempo de no venir.
14: ¿Años atrás venías?
17: Sí.
14: ¿Qué venía pasando contigo hoy, Juana Mendoza?
17: Que sentí un dolor en el estómago y se me movía. Y me dolía en la espalda del mismo dolor.
14: ¿A cuánto tiempo había dolor en su estómago?
17: Hace como 3 semanas, pero cuando estaban orando y caí desmayada, sentí un calor en mi estómago.
14: ¿Y cómo era lo que sentía que dice que se movía en el estómago?
17: Y que me subía hasta arriba el dolor, como que ya me iba a ahogar.
14: Sentí algo que se movía en el estómago y subía por el pecho, y sentía como que se estaba ahogando. ¿Y ahora qué pasó luego de la oración, hermana Juana?
17: Que sentí que la hora de la oración, sentí un calor en el estómago y yo sentí más mejor del estómago.
14: Sentí un calor en el estómago. Ese es el fuego del Espíritu Santo. Es lo que creo yo. Fuego del Espíritu Santo. Y el dolor ha desaparecido.
17: Sí, desaparecido.
14: Desapareció. Y lo que se movía en el estómago ya no se mueve más.
17: Ya no.
14: Me dijo que también la espalda le dolía.
17: La espalda me dolía. Ya había ido al doctor y me dieron pastillas para dolor de espalda, pero no me cayeron bien.
14: Fue al doctor, le dieron pastillas para el dolor en la espalda, pero no le cayeron bien. ¿Qué pasó con su espalda? ¿Todavía le duele?
17: Ya no.
14: Agáchese para buscar dolor en la espalda. Agáchese así. Busque el aplauso a Dios. Otra vez. Una tercera vez, por favor.
18: El aplauso, hermano. Glorifica a Dios, iglesia. Juana, ¿qué pasó con el dolor en la espalda?
13: Desapareció.
18: Desapareció. Claro que sí, hermanos. Desapareció porque ya Cristo la sanó en la campaña. Vencedores por la fe. ¿Cuántos somos vencedores por la fe? ¿Cuántos somos vencedores por la fe? El aplauso y la gloria a Dios bien fuerte. Juana, ¿estás curada?
13: Sí.
18: ¿No te duele ni el estómago ni la espalda?
13: No, que lo sentía bien duro el estómago, ahora ya no.
18: Venga para acá. Sentí el estómago bien duro. Mire para allá. Aprieta el estómago para que este pueblo vea que está buscando la enfermedad. El aplauso y la gloria para el Señor. ¿Cómo está el estómago?
13: Ya no lo siento duro como lo sentía.
18: Ya no está ni duro ni hay dolor.
13: No.
18: Juana, ¿quién la sanó?
13: Nuestro Señor Jesucristo fue el que me sanó.
18: Nuestro Señor Jesucristo fue el que la sanó. ¿De dónde ha venido usted?
13: ¿Cómo?
18: ¿De dónde ha venido?
13: De Díaz Palacio.
18: Que Dios la bendiga. Regrese a su silla. El aplauso fuerte para el Señor. ¿Se puede poner de pie, mi estimada?

0: ¿Qué pasó con usted, hermano?
1: No, ya me, gracias a Dios ya me siento, no siento dolor en la columna.
0: ¿Cómo usted se llama?
1: Edwin Alexander.
0: Venga aquí, Edwin. Edwin vino temprano y me estaba contando que él sufría con dolores en la columna, ¿verdad?
1: Sí. Pero gracias a Dios que hoy ya no siento nada de dolor en la columna.
0: ¿Qué habían dicho los médicos con respecto a eso?
1: Que ya no tenía ya remedio.
0: Los médicos dijeron que no tenía cura en cuanto al tema de su columna.
1: Como yo de los discos es que esto me detectaron que estaba molesto, va, pero ya me dijeron.
0: El diagnóstico es discos desviados.
1: Sí, que ya medicina ya no había solución pues para mi columna. Pero ya no siento yo dolor.
0: Los discos desviados o desgaste en la columna, ¿qué provocaba? ¿Qué no podía usted hacer?
1: Ya agacharme y levantar cosas pesadas. Ya no.
0: ¿Para agacharse le dolía?
1: Sí.
0: Quiero que se agache aquí hoy. Acá no hay milagros a medias. Hasta donde pueda. Busque el dolor. Búsquelo bien. El aplauso. El aplauso, el aplauso, el aplauso a Dios. ¿Qué pasó, hermano? Mira, se está agachando. ¿Qué pasó?
1: No siento ya nada.
0: ¿Todo eso no lo podía hacer?
1: Sí, no podía. Porque me dijeron que lo que era, era la... Que como la maquinaria de mi cuerpo, que eso ya no tenía remedio.
0: Tremendo. Le dijeron que su columna está tan dañada que no tiene arreglo. Amén. Que no tiene arreglo, él no podía agacharse, él no podía hacer nada de lo que hizo, y hoy se ha agachado, ha buscado, ha torcido la columna y dice que no siente nada, nada, nada. Los médicos lo desahuciaron, pero Cristo tiene la última palabra, y a Edwin Jesucristo lo sanó aquí en la campaña. Levántate, resplandece, Santa Ana, levántate, porque Dios tiene algo grande contigo. El aplauso, la gloria para Dios, iglesia. Edwin, estás sanado.
1: Sí, gracias a Dios me siento contento porque ya no siento dolor en la columna.
0: Primera vez que ha venido a la iglesia.
1: Sí, pero ya tenía días de escuchar la radio, y ahí había escuchado yo que de los milagros, pues de testimonios que pasan a dar las personas. Entonces así fue como decidí hoy venir acá.
0: ¿Ha valido la pena?
1: Sí, ha valido la pena. Sí.
0: ¡Aleluya! ¿Cómo no va a valer la pena? Imagina lo que es un dolor en la columna. Es una cosa terrible. La columna, las vértebras son las que sostienen el cuerpo, definitivamente. Poquito usted tiene dolor y usted no tiene movilidad por otro lado, porque es terrible. Hay un nudo de nervios que baja por toda la columna, y eso es impresionante. Cuando hay desgaste o desvío de discos de la columna, como se dice médicamente, estos presionan esos nervios y el dolor es terrible. Pero aquí está Edwin, ya se agachó, ya buscó y dice que no tiene nada. Contra todo pronóstico, Jesucristo ya lo sanó. ¡La gloria a Dios, iglesia! ¡Y a su nombre! Este milagro ha sucedido contigo, Edwin, y ha sido la mano del Señor sobre ti. ¿Qué consejo a nuestra gente que escuche el programa de radio?
1: Que primeramente Dios y primeramente Dios, y que también la fe va, porque sin fe es imposible alcanzar algún milagro que uno quiera.
0: Tremendo eso. Sin fe es imposible, pero con fe es posible.
1: Todo es posible.
0: ¿Su primera vez aquí?
1: A primera vez.
0: ¿Sanado?
1: Sí, sanado.
0: ¿El programa lo ha bendecido a usted entonces?
1: Sí, así el programa.
0: ¿Aumentó su fe?
1: Sí.
0: Y su testimonio también va a aumentar la fe de cientos de personas. Columna ya no tenía arreglo según la ciencia médica, pero Jesús ya le arregló su columna. ¿De dónde vino, hermano?
1: Del Cantón Palo de Campana.
0: ¿Nombre completo?
1: Cantón Palo de Campana, Caserío Guadalupe.
0: ¿Y su nombre?
1: Edwin Alexander Díaz.
0: Dios lo bendiga, Edwin. que no sea la última vez que venga ni la primera. Amén, siéntese.

0: Si usted quiere gustar de la bendición, hermano, no se quiere quedar con el sufrimiento al lado, allá en su casa, en su familia, pues entonces vamos a la iglesia. Este miércoles, 8 de la mañana, la iglesia se abre las puertas, pero comenzamos a las 9, hermano, sí. Comenzamos a las 9 y terminamos a las 12 del mediodía. Estamos ubicados en la lotificación Grano de Oro, calle hacia Los Naranjos, enfrente de la ferretería La Ceiba. Mañana martes hay culto, lo dije antes, repito, mañana martes hay culto desde las 9 hasta las 12. El culto es a cargo de la Sociedad de Mujeres, todo el grupo de Sociedad de Mujeres llamado Más que Vencedoras, pues se reúnen los martes. Hay un mover tremendo del Espíritu Santo y quiero invitarles, estará mi esposa, la hermana Mercedes Yardón, predicando el mensaje de la palabra, orando por los dones del Espíritu Santo, por sanidad, por revelación, por liberación y Dios manifestando su gloria. Mañana martes de 9 a 12 y el miércoles, recuérdenlo bien, vamos también de 9 a 12. La dirección, lotificación Grano de Oro, calle a Los Naranjos, enfrente de la ferretería La Ceiba. Recuerden, lotificación Grano de Oro, calle hacia Los Naranjos, enfrente de la ferretería La Ceiba. Esa es la dirección donde todos están cordialmente invitados para formar parte de los que Dios quiere bendecir con poder en la iglesia pentecostal. Dios es amor. Al que cree, si puedes creer, todo le es posible. O si puedes creer, verás la gloria de Dios. El lema de la campaña que vamos a celebrar este miércoles de 9 hasta las 12 del mediodía. Recuerden los buses que pasan allí, rutas 17, 55A, 216, 238 y los pick-up que van hacia Las Cruces. Y no se olviden, amados hermanos, amadas hermanas, que en esta gran festividad la presencia del Señor estará, queridos hermanos, adornando el culto y la bendición de Dios derramándose con poder. Muy bien, que Dios los bendiga a todos, que tengan un lunes bendecido, un inicio de semana bendecido. Prepárense. Mañana martes y el miércoles también dos cultos de mucho poder. 6197-5512 para que me envíen sus peticiones. De nuevo, 6197-5512. Dios los bendiga. Escúchenos mañana de 5 a 6 de la mañana.
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0: usas tú porque eres malvada. Mira, 6 de la mañana con 33 minutos. Y acá estamos, mira, bien, pero bien. Con las pilas bien, pero bien recargadas en la cabina de la 92.5. Buenos días, Dorre. Buenos días, Santa Ana. ¿Qué tal? ¿Cómo están? ¿Cómo amanecieron? Mira, estamos iniciando una semana más acá en la cabina de la 925. Por supuesto, gracias a Dios. Gracias a Dios que nos permite, por supuesto, estar acá con todos ustedes, compartiendo y obviamente iniciando como debe de ser nuestra semana. Mira, lunes 14 de septiembre. Súper, pero súper rápido. Ya literalmente se nos fue la primera quincena de este noveno mes del 2026. Así que bueno, mira, buenos días. ¿Qué tal? ¿Cómo estás? ¿Cómo amaneciste? ¿Cómo dormiste? ¿Qué tal ese fin de semana? Mira, yo siento que muchísimas personas tienen muchísimas cosas que contarnos de ese fin de semana, porque yo siento que a cualquiera de nosotros nos pasó algo este fin de semana. Así que mira, y es el WhatsApp 76070572 para que te comiences a reportar y por supuesto también pidas sus canciones. Mira, hoy es día lunes, estamos iniciando semana, estamos pues la verdad con la mejor, pero de la mejor de las actitudes. Así que si vos querés alguna canción, solicitala a través del WhatsApp, que por supuesto te vamos a complacer. Pero bueno, mira, vamos hasta las 9 en punto de la mañana. Andrea Molina te saluda y por supuesto ya tú lo sabes. Ya tú lo sabes quién más está siempre acá en las mañanas en Dorre. Ay, y estamos hablando del grande, del mismísimo, del inigualable, el patrón.
1: Hey, qué buenos esa presentación. Días,
0: ¿qué
1: se
0: tal? ¿Cómo
1: halagado.
0: Está? Miren,
1: buenos días.
0: Me sentí bien cuando la Jessy presenta a Woody.
1: Ah, cabal, el vaquero McBride. Buenos días, ¿qué tal? ¿Cómo le hicieron? Lunes, comienzo, inicio de semana, que muchos, algunos descansaron hoy porque habían hecho puente. Otros dicen, ay, si solo hoy voy a ir a trabajar, mañana descanso. Pero bueno, nos quedó así como intermedio el descanso. Usted que va a salir desfilando también, ya se está preparando ya esos nervios de que a ver cómo nos va mañana, ¿va? Pero bueno, aquí estamos ya conectados en Dorre M para ustedes, para ponerle ambiente, para ponerle sabor a este inicio de semana. Así que gracias, a saludos ahí especiales a Santiaguito, que ya desde temprano nos manda el video donde están sintonizándonos en el vehículo. Así que, hey, muchísimas gracias. Quiero ver cómo sale, si dice algo.
0: Hola, buenos días.
2: Hola, hola, buenos días, Torres. Sí, buenos días, saludos. Aquí ya con todos los poderes. Ya para mi casita. Bendecido día para usted, Chinita.
0: Gracias.
2: Bendecido día. Feliz inicio de semana. Dios me la bendiga.
0: Qué bello.
2: Aquí para mi casita.
0: Ok, perfecto. Gracias, Santiaguito. Que tenga un excelente lunes y buen regreso pues para su casa. Mira, por ahí ya llegamos a las 6 de la mañana con 36 minutos. Y saludos para todas aquellas personas que desde bien, pero bien temprano, se conectan con la 92.5. Mira, saluditos para los Uber, saluditos también para las diferentes rutas de microbuses ahí que siempre andan conectados con nosotros. Y también, por supuesto, saludos muy, pero muy especiales para todos aquellos emprendimientos que nos dejan entrar pues ahí a su negocio, ahí que le ponen la radio y dicen, no, hombre, voy a escuchar estos locos de la mañana.
1: Y los clientes se emocionan ahí. Ay.
0: Ajá, los vamos a saludar. Ajá. Así que, bueno, mira, vos también contanos desde dónde escuchás la 92.5. Desde dónde estás escuchando Dorre AM para pues ahí saludarte un poquito más ahí personalmente pues.
1: Exactamente, saludos especiales también para Ernesto Guillén, que dice, buenos días, eres malvada, Andreita.
0: ¿Por qué?
1: Quizás por la canción, no sé.
0: A saber.
1: No, pero es que tenés razón, Ernesto Guillén es malvada. Nada, pero ni, hey, ¿qué tal, compañero? ¿Cómo le fue este fin? Nada, nada. Aquí me viene a decir cosas, no, hombre, así no se vale.
0: Así no se vale, así no se vale. No, la verdad es que estamos iniciando una buena semana. Es día lunes, hay que iniciar de la mejor de las formas. Yo digo de que sí, porque mañana es asueto. Ah, así vale. Que yo digo que hoy cae la papa.
1: Hoy cae la papa,
0: hoy, hoy cae la rata.
1: Usted que ya anda así como ya la última. Solo 5 pesos ando ya. Ojalá que al mediodía ya esté en el cajero. Pero son de las cosas que pasan. Pero bueno, así comenzamos de esta manera. 6 de la mañana con 37 minutos. Conéctese a través del WhatsApp. Si quiere que saludemos a algún compañero, si quiere escuchar alguna canción, usted nos dice. Y también, por supuesto, Comente lo que hizo el fin de semana.
0: Coméntenos qué hizo el fin de semana, qué planes también te arruinó la lluvia este fin de semana, porque sabemos de que este fin de semana pasaron muchísimas cosas. Mira, estaba el partido del FAS, habían bastantes conciertos, que de hecho uno de ellos se canceló, que fue el de Latini, que se llevó a cabo el día de ayer, pero el de Alvarito Díaz siempre se llevó a cabo, pues el sábado, como estaba ahí, pues propuesto, exactamente. Así que bueno, mira, de esa forma le damos la bienvenida a Dorre AM, acá en la cabina de la 925, así que vamos a continuar con más música y nos vamos a quedar con una canción muy buena a cargo de ese señor, de este grande de la música, y estamos hablando de Don Omar. Así que vamos a iniciar nuestro día lunes con Hasta que salga el sol. Así que bueno, mira, 6 de la mañana con 38 minutos. Buenos días.
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0: más entre tú y yo, ¿qué? Mira, 6:51 y continuamos con más en la cabina de la 92.5 FM. Mira, se vienen cositas. Y claro que se vienen cositas. Mira, mañana es 15 de septiembre. Mañana es día martes 15 de septiembre. Mira, mañana se vienen unas cosas espectaculares. Mira, el día de mañana vamos a celebrar la independencia. Así que, bueno, mira, yo sé que muchísimos chicos, muchísimos ahí, diferentes escuelas, colegios, instituciones, ya le están dando los últimos retoques literalmente a todo lo que van a sacar el día de mañana. Mire, la verdad es que no solo sacan las bandas de paz, sino que también ahí preparan algo bien, pero bien bonito, los pabellones, cómo van a ir los chicos, que tienen ahí que ir con guantes, con las calcetas, que esto, que lo otro, bien peinaditos. Miren, hay mamás que incluso uno puede tener una camisa para todos los días, pero para ese día no, mi hijo va a salir el 15 de septiembre, le voy a ir a comprar una camisa para que vaya con esa camisa bien blanquita.
1: Y es el único día que lleva los zapatos, pero uy, bien lustrado. Está, bien lustradito. Es el único día, pero bueno, ya se están preparando los diferentes chicos, chicas, ahí. Siempre uno dice, hey, yo quiero ver a Linsa. Siempre Linsa sorprende. Hoy también la escuela...
0: Mire, ahorita que habla de Linsa, yo estaba viendo como un reportaje que le hicieron a Linsa, no me acuerdo si fue WOW TV o qué, o quiénes fue, pero la verdad es que dijeron de que iban a sacar 1,100 estudiantes a desfilar. Es que Linsa, no, yo no sé qué piensa Linsa. Es verdad de que siempre bien extenso, obviamente bien extenso, sabemos de que está desde tercer ciclo hasta diferentes bachilleratos que tienen, pero yo siento que es demasiado.
1: Además.
0: Siento que se pasan. O sea, no sé si será verdad que van a ser 1,100 estudiantes, pero bueno, ya sabemos las diferentes como temática o dinámica que trae pues el centro escolar INSA. Siempre que participa en el desfile de la independencia, van las torres, van las cachiporristas, van las porras, va la banda musical. ¿Qué más? También saca, también ellos tienen como su propio grupo, así como folclórico, vea.
1: Ah, sí, sí.
0: Entonces,
1: sí,
0: hay un montón de cosas que la verdad es que el INSA saca, si no me equivoco, creo que es la última institución que va a ir en ese desfile. Son, la verdad que solo son como 3 o 4 bloques, según yo tengo entendido, y cada bloque va a estar comprendido por 5 instituciones. Así que bueno, vamos a ver qué tal. Supuestamente va a iniciar desde las 7 de la mañana, va a partir desde la 25 calle hasta pues el Parque Libertad, ya lo sabes vos. Así que bueno, hay que ir a agarrar puesto, hay que agarrar un muy buen puesto, y si usted puede llevarse su banquito, una su sillita o algo por el estilo, para que sea ahí tranquilo y bien cómodo, la verdad. Y una buena sombrilla también.
1: Así es, no, y también un bloqueador también.
0: Hay un bloqueador
1: porque
0: una hielera con agua también sería bueno.
1: Pero bueno, ya los preparativos para el día de mañana. Hay muchas personas que prefieren quedarse en casa, ¿no? Que, ay, yo no quiero salir, hoy es el único día libre. Pero no se le olvide que su hijo va a salir, pues, y es como, ay, bueno, ni modo, le va a tocar ir. Así que repórtese ya a través del WhatsApp 7607-0572. Hoy traemos el tema, los tipos de personas en el desfile. ¿Qué tipo de persona es usted? ¿La que baila, la que canta, la que disfruta? ¿Qué tipo de persona es? Cuéntenos ahí a través del WhatsApp, está más que habilitado.
0: Ok, ahí está de lo que vamos a estar hablando de aquí a las 9 de la mañana. Así que contanos qué tipo de persona sos en los desfiles. Mire, yo siento que soy de las personas, en lo personal, ahorita que ya me toca ver a mí los desfiles y todo eso, yo siento que soy de las personas que dice, ay, no, nunca se apuran. Ay, no, nunca avanza.
1: No, muy separados, van.
0: Ajá, ay, no, mira, gran espacio que han dejado, cabal. Ya se trazó la otra escuela.
1: Cabal, cabal. ¿Usted fue alguna vez cachiporra, dicen por ahí?
0: Sí, la verdad es que sí. Mi bachillerato yo fui cachiporrista. 2 años.
1: O sea, que sí puede agarrar la batuta y todo eso, sí, hacer malabares.
0: Sí, de hecho, con la Andy, la que sacó en Celaya, con la Andy Martínez, ella también fue cachiporrista. Yo me acuerdo que ella fue de Lincoa y yo era del Dominico. Y una vez, la verdad es que nos unimos las dos. Así que ya puedo decir que ya bailé con la Andy en aquellos entonces, aquellos ayeres.
1: Ah, ándale, mire, tenemos dos cachiporras, es parte del staff de la Dora, así que ya lo sabe. Mañana, así tienen que venir al turno, pues.
0: Mañana voy a venir de cachiporra. Voy a venir con la batuta y todo eso. Así que sí, la verdad es que sí fueron unos años muy, pero muy bonitos. O sea, la verdad es que yo si tuviera, bueno, hubiera tenido la oportunidad de seguir en eso, la verdad es que yo hubiera seguido. Tipo esos que se gradúan ya del bachillerato y siguen en la banda. Yo creo que hubiera sido de esos de que se iban a graduar y iba a seguir de cachiporrista. Pero a veces en ese aspecto sí son como un poquito más cerrados. Ya saliste, ya te graduaste, salú, lulú. Nos vemos allá afuera, ahí nos das agüita. Pero la verdad es que en las bandas yo he estado viendo muchísimas personas de que incluso son ex compañeros míos de la universidad y estaban poniendo de que aquí ensayando, ya dando los últimos detalles, que eso, que lo otro. Y la verdad es que obviamente yo sé que tienen ese amor por la música, ese amor por la banda y todo eso, pero la verdad es que a mí me sorprende muchísimo que incluso ya han pasado muchísimos años de que vos saliste de tu institución, ya saliste de tu colegio, ya saliste de tu escuela, pero a vos siempre te sigue llamando eso, querer estar presente, el sentimiento de querer estar presente siempre ahí en la banda musical de tu escuela. Así que bueno, mira, contanos si vos sos una de esas personas o fuiste una de esas personas que estuvo en la banda musical. Yo siento de que es bien raro cuando una señorita dice, no, es que yo quiero estar en la banda, y te dicen, ni no quieres ser cachiporrista, no, yo quiero estar en la banda, es que a mí me gusta, no sé, me gusta tocar la trompeta, a mí me gusta tocar no sé, redoblante, me gusta el güiro. Mire, yo siempre quise aprender a tocar el güiro, que para mí no tiene como que tanta ciencia, pero sí tiene que tener uno pues ahí el ritmo de cómo le va a dar y eso, que lo otro, para que se escuche bien, pues. Entonces,
1: ¿usted alguna vez tocó en la banda musical? No. ¿O le llamó la atención?
0: Sí, me llamó la atención.
1: ¿El güiro?
0: Ajá, el güiro y la lira.
1: Yo siempre quise tocar el tambor. Nunca me metí a una banda musical, ¿va? Ajá. Pero hay personas que tienen esa nostalgia de que se acuerdan cuando participaron en la banda y toda la cosa, ver las cachiporras. O, ¿sabe qué siempre quise hacer? Lo de las torres del IMSA.
0: Ah, eso, lo de las torres.
1: Sí, sí, es que eso sí fue un sueño frustrado que no lo pude completar. Pero bueno, ahí vamos a ponerle el tema, los tipos de personas en los desfiles. Cuéntenos qué tipo de persona es usted para interactuar acá en Dorre AM.
0: Ok, perfecto. Así que bueno, por ahí ya te va a aparecer el estado en WhatsApp. Y si todavía no nos has agregado, el número de cabina es 7607-0572. Así que bueno, y decinos qué quieres escuchar también en este día lunes, inicio de semana. ¿Será de que quieren cumbia? ¿Será de que quieren, no sé, algo por el estilo, algo diferente? Mira, yo le quiero mandar un saludo muy especial a Eli Alemán, que ahí está conectada con nosotros y dice, hola, buenos días, saluditos desde Miami, aquí activada con la mejor nota, Dorremix AM, feliz día y bendiciones para todos ustedes. Muchísimas gracias, Eli, qué bella, muy, pero muy lindo usted, gracias por estar conectada con nosotros, que tenga un excelente inicio de semana, así que saluditos hasta Miami. Ya ves que somos internacionales aquí. Somos internacionales.
1: Para que vea que no solo aquí nos escuchan, pues.
0: Este patrón era, pero del cuadro de honor, dice.
1: Ah, no, pues claro, mínimo, pues.
0: Pero porque la mamá ahí llegaba todos los días a ayudarte ahí, ajá, tenía conecte con el director.
1: Mire, para que, pues sí, mis familiares vean que mi hijo es inteligente, póngalo ahí. Nada que ver, no, yo en los desfiles, de los años que recuerdo que participé, de niño iba disfrazado de indito.
0: De veras.
1: Ajá. Ay. Esas eran como mis participaciones más nostálgicas, porque ay, iba el niño Chelito, decía. Pero nunca salí abanderado, ya me imagino llevar esas banderas pesan.
0: Sí, pesaban.
1: Y a llevarla todo el recorrido, pues es digno de admirar.
0: La verdad de que sí, así que bueno, mira ahí, contanos si tu niño va a salir el día de mañana, ahí tu hijo, tu sobrino, tu nieto, no sé, alguien va a salir mañana desfilando, contanos a través del WhatsApp y por supuesto que mira ahí lo vamos a estar saludando. Igual vos, si tenés alguna experiencia de cuando saliste desfilando, nos podés contar a través de los mensajes de WhatsApp. Así que bueno, mira, vamos a continuar con más, llegamos a las 7 de la mañana en punto y vamos a continuar con más música, así que nos vamos a quedar con algo súper, pero súper bueno acá cargo de este muchacho lindo, precioso, espectacular. Y sí, estamos hablando de Manuel Turizo. Así que nos vamos a quedar con Te Hacen Falta Dos a esta hora de la mañana.
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0: gustas demasiado. Mira, una canción muy buena a cargo de la Karol G. Mira, es hora de la mañana, estamos con Baby Wow. Y esa es mi parte favorita. Oiga.
1: ¿Y ahora dónde está ella?
0: Bella como ninguna. Dime, dime, baby. Vaya, dime, dime, baby. Si ya fuiste a ver mi TikTok, porque ya te subí un video con esa canción. Ya te subí el trend.
2: Un montón de likes que tiene ya.
0: Ya te subí un trend. Pero bueno, ya vamos a ver qué día ponemos a bailar al patrón. Miren, el patrón dice de que, ah, que yo doy clases de baile, que yo hago esto, que yo lo. Pero le digo, hagamos un video bailando. Ay, es que no me gusta cómo ando. Ay, es que hoy no, mañana.
2: Es que esos pasos de TikTok para mí no es bailar. Pero sí, hey, no, nunca hemos hecho uno.
0: No, bailando no.
2: No, ya hicimos, ya me acordé uno. Hicimos un tren bailando.
0: Ay, pero ya ni me acuerdo cómo era.
2: De hecho, por si nos está escuchando, ahí fue que conocimos a la Vane.
0: Ah, sí, es verdad.
2: ¿Cuál fue ese TikTok?
0: No me acuerdo. Fue uno de la Karol G también. El de Tropicoqueta creo que fue.
2: Ah, cabal, cabal. Ese fue el que hicimos.
0: Todo el mundo bailando en una fila. Yo quiero ver. La mano para arriba. Esa fue la de Tropicoqueta.
2: Ah, esa fue. Cierto, cierto.
0: Así bueno, que ahí conocí a la Vane. Así que saluditos a la Vane, a la más enamorada de toda Santa Ana. Mira, llegamos a las 7 de la mañana con 18 minutos y continuamos con más. A recordar que es RM a través de la 92.5. Mira, contame qué tal, cómo estás, cómo amaneciste, cómo te la estás pasando en este día lunes. Mira, por ahí estábamos viendo con el patrón diferentes acontecimientos, diferentes cosas que están sucediendo. Sí. Y ahí usted estaba viendo de que el día de mañana va a subir la gasolina, ¿vea?
2: Entra en vigencia los nuevos precios de la gasolina y sube, oiga bien, 17 centavos. Wow. Ya vamos llegando casi a $5 el galón.
0: Caro, ya. Carísimo. Se va poniendo cariñoso.
2: No, y lo que influye eso es que otras cosas, que obviamente todo se transporta, otras cosas también suben de precio, no solamente la gasolina. Pero bueno, a ver qué pasa, porque son de la vigencia de estos precios del 15 hasta casi fin de mes, el 28 de septiembre.
0: Tiene un buen margen pues de días, sí, la verdad. Así que, o sea, que ahora sí se va a llenar bastante la gasolinera. Sí, o sea, la diferente gasoline, ¿cómo sería?
2: Gasolinería.
0: Así.
2: No, de gasolinera.
0: Gasolinera, la diferente gasolinera.
2: No, no. Se va a decir, se va a gasolinería. Pero no
0: se van
2: con
0: a
2: IA, sino que ajá. IA.
0: Ajá, guía, con
2: gasolinería.
0: Sí, la verdad es que de por sí se llenan. Yo siento de que ahora sí se van a llenar un poquito más. Así que, bueno, hay que armarse de paciencia y hay que ir con tiempo también. Hay que ir con tiempo. Así que, bueno, mira, recordá, 17 centavos va a subir. Así que hay que aprovechar. Mira, si vos te dedicas, ¿vale? Siento que las personas que más van o que más van, pues, a aprovechar quizás de echar gasolina para antes de que suba esos precios, van a ser todos aquellos que trabajan de Uber, porque sabemos de que, vaya, imagínense, usted le quiere dar un servicio un poquito más personalizado al cliente, que lo quieran dar en aire y eso, aunque dicen que nada que ver el aire con la gasolina, yo siento que sí, por lo menos un poco tiene que ver. Pero bueno, mira, vamos a ver qué tal. Ojalá de que, bueno, es que igual ya se viene, vaya, para diciembre todo sube también, entonces yo siento de que no creo que baje tanto. Quizás va a volver a subir, quizás va a bajar, quizás para octubre, pero ya para noviembre, diciembre va a volver a subir, siento yo.
2: Ay, qué barbaridad.
0: Siento,
2: la vida
0: siento
2: es cara, la vida de adulto es cara. Mire, pero usted no se acuerda, cuando estaba pequeña uno disfrutaba tanto esos momentos y decía, ya quiero ser adulto. Uh-huh. O yo quisiera regresar a esa etapa.
0: ¿Por
2: donde
0: qué tenía esos pensamientos?
2: Uno fue feliz, no lo sabía.
0: Sí, la verdad es que sí, uno va a pensar eso. Así que, bueno, si vos sos un muchacho ahí que nos está escuchando, que está escuchando a esa hora de la mañana a la 92.5, y vos de verdad decís, no, hombre, es que yo ya quiero ser grande, ya quiero eso, ya quiero lo otro. Mira, también pensá que detrás de todos esos pensamientos hay muchísimas responsabilidades, hay muchísimas cosas que se vienen para tu vida. Así que disfruta, take it easy, mira, todo a su tiempo. Así que bueno, mira, llegamos a las 7 de la mañana con 22 minutos y vamos a continuar pues con más música a través de los 92.5. Pero bueno, mira, un saludo muy, pero muy especial para todas las personas que están desayunando también a esta hora. Buen provecho.
2: Qué rico. Bueno, ahí también saludos especiales a Francisco Castro. ¿Qué dice Francisco?
3: Hola. Hola, buenos días, todos escuchando aquí la mejor nota a nivel occidental. Qué canción más hermosa, Maluma. Bueno, los tipos de personas para mañana, en el que es el, ahí de los desfiles, ¿verdad? No puede faltar el influencer, no puede faltar el bolito, no puede faltar la madre sobreprotectora, no puede faltar ¿quién más quiero ver? El extranjero, al de los United States.
2: ¿Quién es en el parque? ¿O?
3: Ah, la cachiporrista que va enojada. La cachiporrita que se pierde y la que le cae la batuta. O no, ¿cómo se llama?
0: Sí, el la batuta. Ese
3: que bailan.
0: El palo ese.
3: O el tubito ese, vaya. Bendiciones, feliz turno. Saludos ahí. Pórtense bien. Nada les cuesta. Mañana es asueto, recuerden.
0: Gracias.
3: Y si se van a portar mal, avísenme para ir.
0: Gracias, gracias.
3: Bendiciones.
0: Bendiciones.
2: Nosotros no tenemos asueto.
0: Bendiciones, Francisco. Cuídate muchísimo y portate bien vos, porque acá solo bien portados. Vaya, la verdad es que sí, este niño dijo cosas bien, bien ciertas. Nunca falta el bolito, nunca falta la cachiporrista que ya va enojada. Ya va brava, de verdad brava, de que ya no aguanta los zapatos, ya no aguanta que ya se termine el desfile.
2: Y la gente se da cuenta y empiezan a murmurar, así como ajá, que ya viste esa cacha. Ay, mejor ni hubiera salido.
0: De verdad. Mire, ahorita que habla de eso, mire, es que ser cachiporrista es bien complicado. Obviamente uno empieza el desfile con la mejor de las actitudes, pero inicia, es que una espectacular. Ajá, pero vaya, a eso voy yo. Antes yo siento de que se caracterizaba también bastante la cachiporrista porque los tacones eran un poquito de una altura ya considerable. Ajá. Y obviamente venir bailando, caminando, y de verdad que las calles pues de acá de Santa Ana hay unas que no están tan bien que se diga, entonces a veces es complicado venir en ese movimiento, pues en ese trayecto. La verdad es que una de las cosas que yo sí le recomiendo a la gente, de que a usted le gustaría ver los desfiles, mire, dele el espacio. Una de las cosas que a mí sí me podía de verdad caer mal es de que si a usted le toca ir en la orilla, porque a veces lo ponen en la orilla, o a veces vas cambiando como que la posición según la canción que vas a bailar, te toca estar en la orilla y la gente no te da permiso para hacer los diferentes movimientos, pues, y de ahí se enoja si usted le da con la batuta, pues, porque no da permiso.
2: Yo no le voy a dar. Quitar, si yo fuera cachiporro, yo no le dijera nada, yo así le
0: hasta le más pegaba, duro
2: pues,
0: le dije.
2: Sí, ¿para qué no se quitó?
0: Sí, la verdad que es bien complicado.
2: Elenita.
0: Es complicado.
4: Las personas, bueno, que yo he visto, ¿va? Ajá. Que nunca faltan.
0: ¿Quiénes?
4: En los desfiles. Y la bicha que se la pica porque va con el mejor vestido típico. Y también el que nunca desayuna y siempre cae con patada. ¿Eh? O el que siempre llega tarde a la hora de ya estar en el, que el grado ya está en el medio del desfile, llega él.
0: Es verdad, lo que se incorpora.
4: El que chista en el acto cívico.
0: El patrón.
2: Ey, nunca falta esos compañeros que van platicando en todo el desfile. Ajá. No van respetando las líneas ni nada. O sea, son los rebeldes.
0: Son los rebeldes. Ellos van en su propio ambiente, pues. Ellos van haciendo su propio ambiente en el desfile. Pero sí, lo que dijo y mi amiga tiene muchísima razón. Nunca faltan los que llegan tarde, pues, y los que se incorporan ahí. Quizás ya lleva una cuadra en la institución que salió y ahí se van incorporando. A veces los dejan. O a veces falta. Les dicen, no, ya no, ya no, ¿para qué vino tarde?
2: Nunca falta en la banda musical. Ah, persona ya que ya no se ve que estudia ahí, ¿va? Sino que ya se ve bien mayor, ¿va? Sí. Pero siempre representa la escuela, ¿va?
0: Siempre.
2: Siempre está ahí. Pero bueno, nos tenemos que ir a una pausa. 7:26 a.m. en este lunes 14 de septiembre. Saludos a usted que recién nos sintoniza. Ah, también el que se adelanta en la fila, dice. El que no va alineado, va.
0: Ajá.
2: Dice que siempre, mira, componete, mira, formate.
0: O el que va a su, ¿cómo decirle? No va como va marchando, izquierdo, dos, tres, cuatro, izquierdo, pero él va en su onda. No diferencia cuál es el izquierdo y cuál es el derecho.
2: Cabal, cabal. Pero bueno, de eso vamos a estar hablando. Cuéntanos los tipos de personas que nunca faltan en los desfiles que se vienen el día de mañana celebrando 205 años de independencia.
0: Wow. Ya está preparado por si
2: orgulloso.
0: Ya anda preparado por si lo entrevistan ahí, si le hacen alguna pregunta.
2: Nunca faltan los desfiles o medios de comunicación que lo agarran a quemarropa uno.
0: La verdad es que sí, así que bueno, mire, usted prepárese. Vamos a continuar con más. Llegamos a las 7:00 a.m. con 27 minutos. Buenos días.

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0: Ahora dame otra vueltica como de sol a sol. Mira, ahí estábamos al estilo de Rawayana. A esta hora de la mañana llegamos a las 7:57 y continuamos con más acá en la cabina de la 92.5 FM en este día lunes. Ay, un día lunes, la verdad que cuesta muchísimo ahí pues regresar a la rutina. Así que bueno, mira, saluditos para vos que sos una de esas personas dichosas, que hoy estás descansando, que hoy pudiste tener ese descanso. Mira, un fin de semana largo para muchísimas personas, porque ya lo sabemos, el día de mañana es asueto nacional. Así que bueno, mira, hay que aprovecharlo muchísimo. Así que saluditos para vos y buen provecho para vos que estás desayunando. Vamos a ver qué dice por acá mi amiga Elenita Estrada. Hola, hola, buenos días. ¿Qué me dice? Vamos a ver si no son los mismos audios. Quiero ver.
1: Yo, donde iba a desfilar.
0: Ah, no, no, no, son otros. A ver.
1: De mi lado siempre iba. Ajá. Es que llevaba el cartel y siempre le caía la punta del cartel.
0: No lo agarraba bien.
1: Y también iba al que el profesor siempre le decía: te vas quieto, que callaste. Y él siempre iba platicando. Siempre. Literal. Y el que siempre unía las filas y se topaban uno con otro, un grado, por ejemplo, iba noveno atrás y atrás iba octavo, siempre iba de junto, noveno con octavo.
0: No se diferenciaba qué grado era cuál. Pero ¿cómo
1: también tenía
0: ella,
1: un compañero contando? Yo en noveno grado aquí en Coatepeque, que siempre que iba de desfile iba pensando que le iban a dar de refrigerio cuando terminaba el desfile.
0: Es verdad.
1: También conocí un chamaco yo que iba en la banda de ahí de la Gerardo Barrios de aquí de Coatepeque. Iba en la banda y él nunca iba a los ensayos, siempre se iba para la cancha a jugar y si iba a los ensayos no ponía atención y en mero desfile tocaba la nota que no era. Si iban tocando, por ejemplo, mi sombrero azul, él empezó a tocar Sopa de Caracol y todos se quedaban viendo y le hacían paja.
2: Qué barbaridad. Ay, no. Ey, eso pasa, el que nunca va a los ensayos, va. Esa persona que quiere salir, quiere presumir que está en la banda, pero nunca va a los ensayos.
0: Vaya, mire, yo siento de que acá nuestra amiga Elena Estrada dijo algo bien interesante, bien importante, porque yo siento de que cuando uno está en ese tipo de cosas, que está en la banda o está en los diferentes grupos, cuando a veces uno tiene ensayo, a veces uno dice, a veces usa de excusa eso. Quizás usted pueda tener ensayo lunes, miércoles y viernes. No, mamá, fíjate que toda la semana me voy a quedar ensayando. Toda la semana voy a venir tarde, toda la semana me va a tocar quedarme un poquito más. Así que a veces uno cuando está joven, mire, uno hace de las suyas, ma. Uno hace de las suyas. Así que bueno, mira, por ahí estaba el comentario acerca de lo que estamos hablando en esta mañana acá en Dorre AM, de que bueno, nosotros queremos que nos contes qué tipo de personas existen para estos desfiles del 15 de septiembre. Así que ahí contanos a través del WhatsApp. Por acá tenemos también a Sander, que ya se está reportando. Dice, para él no puede faltar el que va gritando. Yo fui ese cuando salía en el Insta.
2: Hey, gran galillo.
0: Buen galillo. Mire, siempre eligen al que tiene buen galillo, porque cabal, obviamente es el que se tiene que escuchar, por lo menos, no sé, bien.
2: Mire, pero hasta con los tanta que van hasta tecnología, atrás. Una bocinita con un micrófono, siento yo que aplicaría.
0: Sí,
2: para no hacer ese esfuerzo.
0: Pero es que ese es el ambiente, pues. Esa es la onda, pues.
2: Es parte del show.
0: Es parte del show, exacto.
2: Y nunca falta la muchachita que se le arruina el tacón.
0: O el zapato, ¿verdad?
2: Que se le zafó. No, hombre, qué oso. ¿Y cómo? Ey, mire, llévese un no de repuesto, no le vaya a pasar. Sí, hay muchas personas que lo que van a los desfiles es por ir a ver a las cachiporras.
0: Sí, la verdad. Yo siento de que, mire, a mí una de las cosas que a mí me llaman la atención es eso, ir a ver a las cachiporras.
2: Los trajes.
0: En el aspecto a los trajes, cómo van a ir peinadas, cómo van a ir maquilladas, aunque yo sí quiero mencionar algo de eso. Yo siento de que siendo cachiporrista, yo siento de que no se necesita ir como que tan producida, porque usted va sudando, usted va bailando, se va limpiando, entonces obviamente usted se va va a hacer un maquillaje bien, como bien preparado, bien producido y todo eso, pues, pero usted va sudando, ya por lo menos quizás lleva unos 10 minutos, 15 minutos del desfile y usted ya está sudando de una manera espectacular, como que le acaban de echar agua, no sé. Mira, entonces
2: se echa en los ojos el delineador.
0: Exacto.
2: Se puede correr y se vuelve así como bien.
0: No, y o sea, hay delineadores que son contra el agua y hay unos que son muy buenos, que sí, de verdad soportan, o sea, cumplen su función, pero yo a veces digo, ¿por qué la van a llevar con pelo suelto? Con ese gran calor que hace, ¿cómo se les va a ocurrir decirle a las que vayan las niñas con pelo suelto? Ay, es que las quiero bien planchadas, las quiero así. No, para mí, para ese tipo de eventos, para ese tipo de cosas, sí o sí tiene que ser un peinado recogido, un moño, una cola, no sé, algo por el estilo. Y pues que no vean, pues están producidas, pues porque también son niñas, entonces siento yo de que no necesitan como que tanto, hay que ir tan maquilladas, hay que ir con las grandes pestañotas y esto que lo otro. Así que bueno, vamos a ver qué tal, cómo va en esos desfiles el día de mañana, que creo yo, hay personas que dicen que va a ser el último desfile con cachiporristas, pero según yo había entendido que se iba a regular como el vestuario.
2: No, el vestuario es, o sea, cachiporras siempre van a haber, pero se hablaba de que ya no iban a salir con los trajes como tradicionalmente salen, cortos y todo eso, sino que se va a implementar hasta el otro año.
0: Exactamente.
2: O sea, siempre van a haber cachiporras, pero ya no las va a ver tan sexys.
0: Ya no tan sexys, no, y la verdad es que yo siento que eso es necesario, porque la verdad es que hay que hablar lo que es.
2: Sí,
0: hay que algunas una instituciones que se pasan.
2: No, o tal vez no la institución, sino que
0: la señorita.
2: Ajá.
0: ¿Qué es?
2: Sí,
0: hay algunas instituciones que se pasan.
2: No, o tal vez no la institución, sino

0: tipo de vestido, o sea, que sí, llevan ese revuelito hasta ahí, común, ajá, un poquito fuera de lo común, pero ya, ahí que hasta ya se le va viendo un pedacito de cachetío, ahí sí, sí, ya no, vea, entonces ahí es como de
1: ya
0: que...
1: Ya no lo hizo la institución, ajá, ahí ya lo mandó a arreglar.
0: Vaya, cuando yo fui cachiporrista, mire, ese era un punto bien importante, porque sí o sí todas teníamos que llegar el día que llegaba, pues, la costurera, obviamente, a dar el traje, porque a cada una de nosotras nos veía hasta dónde nos llegaba el traje, cómo nos quedaba, y así tal cual teníamos que llegar el día de la presentación. No importa de que a mí quizás se me veía un poquito más largo o algo, pero el día de la presentación ya me quedé un poquito más corto. No, ahí lo arreglaste. Entonces ya te regañaban, ya te ponían, ajá, ahí como alguna, no sé, te regañaban, mira, no vas a salir, o en los próximos, ajá, mira, no vas a salir porque hiciste eso y eso. Así que, bueno, vamos a ver qué tal. Una de las cosas que a mí sí me llaman la atención es ver los diferentes trajes, pues, que sacan para este 15 de septiembre. Así que vamos a ver qué tal el día de mañana.
1: A ver qué tal, nunca va a faltar los trajes típicos, la danza folclórica, las bandas musicales. A ver qué tal, usted que es influencer y va a ir a grabar el contenido también, va a andar haciendo live y toda la cosa, tenga cuidado porque es peligroso. Si usted anda haciendo cosas indebidas, lo van a agarrar en un live y
0: lo van a agarrar libragante. Exacto, vaya, por acá tenemos a Carlos España y dice, sí, es verdad, yo voy por ir a ver los trajes a las cachiporras. O sea, es que él va de crítico.
1: Cabal, él es el, ¿cómo se dice?
0: El crítico de vestuario,
1: ajá, era de la moda.
0: De la moda, exactamente. De la moda septembrina, no sé cómo decirle.
1: Septembrina. Septembrina.
0: Por acá tenemos a Elmer Herrera, que se ha conectado. Y de verdad, muchísimas personas están bien impresionadas por el incremento de la gasolina el día,
1: sí,
0: de mañana.
1: Sí, no, a casi $5.
0: Dicen, no, hombre, como que nos hiciera mejor hacer ejercicio y caminar, va.
1: De hecho, o sea, estaba por comprarme una bicicleta.
0: Ajá, hacer ejercicio y caminar me está respirando aquí por la nuca, dice. Y bueno, también nos abona el tema que tenemos en esa mañana y dice, no debe de faltar la mamá que no deja desfilar tranquila a la hija, siempre va a la par de ella con la servilleta y la botella con agua.
1: Es cierto.
0: Ay,
1: es lo
0: pero
1: que decía
0: es bien bonito.
1: De la mamá, ¿sí? La mamá o el papá sobreprotector, pues.
0: Ajá, pero
1: que
0: se
1: no, déjelo ser, mire, hombre, hay que vaya tirando el rostro.
0: Mire, eso es bien complicado porque uno que va desfilando, uno sí lo agradece. Uno lo agradece muchísimo que le vayan dando agua, que vayan pendiente de usted, que le vayan secando el sudor. Porque...
1: Mire, oye, hasta con abanico lo llevan. Ajá. Ahí van en todo el camino, van a soplarle al muchachito.
0: Es verdad. Pero obviamente sabemos de que eso también genera desorden. Pues
1: sí,
0: así que,
1: hombre,
0: ni
1: sí,
0: modo, vamos a ver qué tal, cómo lo solucionan ahí las diferentes instituciones. Que de hecho, bueno, yo estuve en el desfile de primera infancia. Y la verdad es que yo me quedé de verdad impresionada porque iban con un orden, en serio, un orden bien bonito. O sea, a pesar de que eran niños y a pesar de que obviamente iban bastantes padres de familia, ellos iban respetando que los niños eran como los protagonistas, pues.
1: Obviamente,
0: ellos eran los protagonistas, así que ahí los dejaron tranquilitos. Los niños igualmente iban bien ordenados, así que esperemos de que el día de mañana pues vaya súper, pero súper bien ahí ese desfile. Y si vos estás ahí con la duda de que si la 92.5 va a estar presente en el desfile del 15 de septiembre, sí, claro que yes, por ahí va a andar Katie
1: y Paolita de cachiporra, pues. Va, imaginémonos el staff. Chanti fuera el que lleva el bombo.
0: El bombo, cabal. Carlos España llevaría la conga porque, por si usted no sabe, él salió desfilando. En sus años dorados, pues,
1: cabal,
0: allá, cuando todavía funcionaba la rodilla. Cuando todavía funcionaba la rodilla, él tocaba la... ¿Cómo se llama?
1: La conga,
0: ajá,
1: la conga.
0: Sí, ahí va.
1: Bobby fuera un trompetista. Los que tienen aire, ¿vale?
0: Ajá. No, yo siento que Bobby fuera el de la tuba.
1: Ajá. Ajá. Sí, igual tiene aire, ¿vale? Quiero ver Martínez. Empecemos con los caballeros.
0: Vaya, siento que Martínez fuera el de redoblante. No sé por qué. Sí, el de redoblante, sí. Porque no, hombre, no tiene aire, mi niño.
1: El que lleva varios tambores, no, el que lleva varios, así.
0: Pues sí, redoblante.
1: Ajá, cabal. Quiero
0: usted,
1: ver. Yo de qué fuera, ajá.
0: Que fuera usted. Quizás igual el redoblante,
1: no,
0: o el güiro.
1: No,
0: ahí llevará su propio ambiente usted.
1: El abanderado fuera yo.
0: El de la pancarta fuera usted.
1: Cabal. El que lleva la insignia de la institución. Vaya.
0: Y yo me imagino, no sé por qué, pero me imagino a la Celaya con el güiro usted. Yo me imagino a la Celaya con el güiro ahí haciendo ella su propio ambiente, su propio mood, su propio ahí sonido, su propia canción.
1: le pusiera otro toque. Ustedes, otro toque.

0: musical a la melodía.
1: Vale, exacto.
0: Quiero ver la Katie fuera porrista. Yo la veo como por, no como cachiporra.
1: Porrista.
0: Ajá, porrista.
1: Las porristas son las que van de tenis.
0: Ajá, cabal. La Andrea Martínez. Allá la veo más como de la. De la. Ay, ¿cómo se llama? La, una cosita que como que fueran. Teclitas de algo que se lo ponen así, no sé cómo.
1: La lira.
0: La lira, es cabal.
1: La lira.
0: Ajá, la veo con ese instrumento.
1: Ah,
0: y la Nikki.
1: La Nikki, no, pero yo la Nikki la veo de la cachiporra, la que va dirigiendo.
0: La más extrovertida.
1: Sí, la que va dirigiendo. La que va haciendo la seña de que va ahorita a
0: ver. Ah, la líder, ajá, es la líder.
1: Exacto, la líder. Yo la veo así, a la Nikki.
0: Bueno, ahí está, se va a hacer presente el staff de La Mejor Nota. Ahí van a estar en el parque presentando las diferentes instituciones, los diferentes. ¿Qué
1: dice? Dice el patrón, es el exalumno que llega a vacilar.
0: ¿De qué es el amigo de todos, madre?
1: La Timbaleta Martínez. Ay, no. La Katie tocó los platillos, dice. Ah, ey, sí, los platillos, sí. No me acordaba.
0: Los platillos.
1: No me acordaba de los platillos.
0: No, la Celaya fuera la de los platillos. Ya la veo.
1: Sí, es verdad, es verdad, es verdad. Así que bueno, Dora, mira, continuamos con más. Llegamos a las 8:10. Y antes de continuar con más, vamos a ver qué dice el camarón. Hola, hola, buenos
2: hola,
1: días.
2: Hola, buenos días, buenos días. ¿Qué tal? ¿Cómo estamos? Dora Mix, te saluda camarón en este día. Día lunes, lunes, lunes. Cuesta levantarse, pero ya estamos con todos los motores encendidos.
1: Okay.
2: Un saludo muy especial para ti, patrón de patrones, el consentido.
0: Saludos,
2: y para ti, Andreita, cochita, mocha, pechocha, como siempre. Camarón, un saludo y a todos los fieles que están en
1: gracias.
2: Sintonía de La Mejor Nota en Santa Ana. Bueno, mañana son los desfiles, hay que ponerle feeling, ¿verdad? Ese día para expresar el mes cívico, el día cívico, y para que pues todos los chicos que van ahí a desfilar, pues les deseo ahí bendiciones y que pues se hidraten porque el sol va a estar bastante fuerte.
1: Potente.
2: Bendiciones para todos de parte de Camarón. Salud.
1: Salud, Lulú. Buenos días. Hola. ¿Qué tal?
0: Ya apareció un rayo de luz.
1: Guau. Wow.
0: La cabina de La Mejor Nota.
1: Qué linda.
0: Ey, nos falta la Paola Morán.
1: Ay, verdad, la Pao Morán.
0: La Pao Morán.
1: No, yo la Pao Morán. Es que yo la Pao Morán la veo muy tranquilita.
0: Ajá.
1: No sé, como que ella llevaría la
0: muy
1: pancarta.
0: Tierna.
1: Ajá. Como que ella sería el inicio. Pues como aquí va la dona.
0: Ah,
1: no sé. Como ahí con, él, con
0: sí,
1: la pancarta. Sí,
0: cabal,
1: así la veo.
0: Así
1: yo.
0: Fuera, así fuera.
1: Así la veo. Vaya. Vamos a ver quién más. Por acá tenemos a Gerardo y dice: buenos días. Dice: ey, ¿qué onda? ¿Qué onda, Gerardito? ¿Qué tal? ¿Cómo estás? ¿Qué me contas hoy día lunes? Vaya, mira, también, bueno, vamos a continuar con más y dice por acá. Vaya, tenemos el primero que salió defendiendo a la Celaya. Con mi Celaya no se metan.
0: ¡Ay!
1: Broma, dice.
0: ¿Quién es?
1: Elmer Herrera, dice.
0: Ah, vaya.
1: ¡Wow! Ya tenemos quien defienda a la Celaya. Ven, ya ven. Así que cuidadito, cuidadito. Pero bueno, mira, vamos a continuar con más. Nos tenemos que ir a una pausa. Así que, bueno, mira, por acá dice nuestro amigo Alberto, la Pau de cachiporra con la Andrea, dice. Sí, yo sí
3: hola,
1: quisiera salir
3: días,
1: de cachiporra.
3: Hola, Andreita hermosa, aquí reportándome fiel sintonía a la Doremic. Saludos también ahí a DJ Patrón.
0: Saludos, mi viejo, saludos.
3: De Santa Ana. Saludos.
1: Saluditos, Alberto. Saluditos, saluditos. Gracias por estar conectado con nosotros. Pero bueno, mira, llegamos a las 8:12. Nos vamos a una pausa, pero regresamos con más música después del corte. Recuerda que eso es Dora M a través de la 92.5. Buenos días.
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9: 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Tigo te da la hora. Son las
1: 8:14.
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12: 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Son las
1: 8:17.
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9: 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Te da la hora. Son las
1: 8:19.
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0: oiga, oiga.
1: ¿Verdad que existen niveles?
0: A saber en qué nivel me tienen a mí. Esa es la pregunta.
1: Estoy yo.
0: Que en la vida hay niveles. Pero a ver en qué nivel tienen al DJ.
1: Alguien que me.
0: Sí. Saludos ahí para el Zipizipi.
1: Porque te.
0: No. Saludos para el Cipitillo de la Contus. Ahí está pendiente de la mejor nota.
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0: y soy.
1: Y voy.
0: Quiere algo por ahí, díganos. Siga comentando lo que tenemos por ahí en el estado del WhatsApp. Ana García nos dice por acá con respecto al tema: si usted fuera presidente por un día, ¿qué haría? Yo vaciar las arcas del estado, dice. Qué bárbara, Anita García. Nambe. Nambe.
1: Ahí estoy yo.
0: Va a escuchar la Dorme. Saludos ahí para el buen amigo Marvin, ahí pendiente de la mejor nota. ¿Quiere algo ahí? No sé, díganos. 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A través del vaso. Esta se la vamos a poner a usted que anda de goma.

0: si fuera el presidente por un día, dice acá.
1: La gorra bien puesta a cargo del señor.
0: Pondría la dorra en todo el país, dice. ¡Esa! Pues sí, sí tiene que ser. 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No se le olvide que este miércoles Club Deportivo FAS estará enfrentando por ahí al Intertecla. Así que bueno, desde ya vibras positivas ahí para Club Deportivo FAS.
1: Ay, nomás para que vayan y digan bien.
0: Hey, mire, mañana en el desfile peligroso, peligroso, encuentre usted al staff de La Mejor Nota. Así que mire muy bien a las diferentes bandas.
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0: No vaya a ser que vaya a andar ahí cualquiera de los DJs de Dos Remix.
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0: Mire, si usted va a ir, llévese su botellita con agua, su sombrilla. Hay que estar bien hidratado.
1: 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Es para adornar.
0: Ojalá
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0: Que amanezca así opaco, bien nubladito, que no salga el astro solo.

0: Oiga, oiga lo que nos dice Marvin por acá. Si él fuera presidente por un día, él quitara todas las motos, dice. Padre, ya no las aguanto, dice.
1: 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Fuera nevada de huevo. Excelente. Cargo con la.
0: ¿Qué nos dice Elena por acá?
2: Hicieron un educado municipal con guardería para todas las madres solteras que no tienen quienes cuidar a sus hijos, no pueden trabajar en una fábrica porque no hay quien vea a los niños. Y después salía un bono de $200 cada una para que empiecen a pagar su negocio.
0: Siento que Elena Estrada fuera buena presidenta. Así es esto. Vamos a continuar con más acá en la mejor nota de Santa Ana, de Remix 92.5, y nos vamos a ir con esta. ¿Qué onda? ¿Qué onda? En el lunes, en el inicio de semana.

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0: Marlon Cruz y Ledoux.
1: 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Esto dice así.

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0: seguimos a través de la 92.5, ya 12:16. Y bueno, les damos la bienvenida desde ya a todos los que ya se están reportando ahí a través de nuestro WhatsApp. Y bueno, ya andamos acá activados, andamos on para poder disfrutar 3 horas de buen musicón a través de la 92.5. Así que bueno, corre, ahí está el WhatsApp ya totalmente habilitado para que usted ya empiece a reportarse, a decirnos desde dónde está escuchando la 92.5. ¿Desde dónde está bailando también? Vamos a ver acá en el guau. Vamos a ver. Ella sí se completa, fui quien la debutó. Bueno, miren, por acá. Vaya. Bueno, saludos a Juan, que ahí ya nos está saludando a través del guau. ¿Qué tal, Juan? ¿Cómo te va? ¿Ya estás activado, yes or not? Por acá también tenemos el mero Eric López. Y saludos, my love, dice. ¿Qué tal, Eric? ¿Cómo le va? Buenas tardes. Hey, Dorre, ya estamos súper, pero súper cerquita para el desfile de mañana. ¡Qué barbaridad! No, hombre. De verdad, yo siento que este año ha pasado súper rápido. Yo no sé ustedes, pero siento que ha pasado así, veloz. Ya mañana vamos a poder ver a las chicas con, bueno, con la banda, las cachiporristas, los chicos abanderados. No, hombre, qué espectáculo. Hola, hello.
1: Ey, ¿cómo que no nos vamos a reportar? Pues, ¿quién dijo?
0: Claro que
1: no.
0: Es.
1: Ey, entonces, ¿ahora quién llegó tarde, ah? Le ganó ahora Martínez. Qué barbaridad. No se oye el joven.
0: Nah, se
1: pero por aquí andamos ya, pues sí, estamos. Todas las mejores vibras para ustedes. Saludos.
0: Bueno, me encanta. Saludos, Fer. Gracias por estar conectado con nosotros. Y bueno, esperamos que esté teniendo un lindo lunes y una buena, bueno, un buen inicio de semana también. ¿Será que hoy usted empezó con pie derecho la semana, el día, sí o no? Bueno, Dorre, miren, vamos a continuar con más música. Ustedes quédense súper pendientes.
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0: En esta canción que voy a poner ahorita es de Nicky Jam y... Bueno, es realmente para aquellos que están sin novia y andan empezando la semana así, sin novia. Continuamos con más. 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

las 12:35 a través de la mejor nota. Seguimos con más. Bueno, miren, por acá nos están, nos están preguntando. Bueno, ahí está Eric y nos dice que está trabajando y dice siempre escuchándonos. Nos pregunta por acá también si vamos a desfilar el día de mañana. Pues quiero contarles que vamos a estar animando. El staff de la 92.5 va a estar animando el desfile de Independencia el día de ayer, el día de mañana, perdón. Así que bueno, si ustedes quieren pasar a vernos por ahí y llegar, bueno, ahí vamos a estar frente a la alcaldía municipal de Santa Ana, ¿ok? Por si ustedes quieren pasar. Ahí vamos a estar trabajando. Y bueno, esperemos que nos vaya súper bien. Miren, la convocatoria está desde bien temprano porque al parecer el desfile inicia a las 7 de la mañana, así que, bueno, esa es como la hora estipulada, ¿verdad? Hasta el momento han colocado, han mencionado. Así que, bueno, esperamos que hasta, bueno, a esa hora inicie realmente. Bien, ya les voy a decir a ver cuántos bloques son. Porque, por cierto, la alcaldía, en las redes sociales de la alcaldía municipal ya colocaron cómo van distribuidos los bloques y específicamente son 3 bloques. Miren, en el primer bloque les voy a contar. Va en primer lugar la Madre del Salvador, la Tomás Medina, va Ciudad de los Niños, José Arnoldo Cermeño y Colegio La Esperanza. Esos son como las 5 instituciones, bueno, las primeras 5 instituciones que van en el primer bloque. En el segundo bloque también va engalanado por el Colegio Bautista. La escuela Profesor Martín Romeo Monterrosa, el Colegio Militar Coronel Milton Andrade, luego va el Colegio Sana, luego va la Leopoldo Núñez y en el tercer bloque, Dorre, también va ahí el Colegio Cristiano, la escuela Llano Largo, el Colegio Dominico, luego el Colegio Bilingüe y el Sanjo y por último también va el INSA, o sea, siempre esos son como los 2 colegios que van ya finalizando, pues porque son, me parece, los colegios que las instituciones que llevan más integrantes en la banda, los estudiantes y demás. Así que bueno, así van distribuidas las bandas de paz para el día de mañana. Y bueno, recordarles, desde las 7 de la mañana es que inicia el desfile y va a iniciar en la 25 Calle Poniente. Pero si usted se estaba preguntando, bueno, ¿y es que a dónde es que van a iniciar estos chicos? Bueno, ahí está, desde la 25 Calle Poniente. Así que bueno, ahí nos vamos a ver.

Por cierto, don Remire, si usted va a ir, las recomendaciones, si usted va a llevar niños, ande súper pendiente de ellos. Y además, ande bien hidratado porque el sol va a estar potente. Así que, bueno, lo mejor es que vayamos súper hidratados para que no nos pase nada, ¿ok?

0: bueno, don Ramírez, vamos a continuar con más. Pues vamos a ir con esta canción de Plan B. Esto es un secreto. Continuamos con más. Seguimos a través de la 92.5.
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8: ASDER, 62 años en defensa de la libertad de expresión. En este mes de septiembre, la Asociación Salvadoreña de Radiodifusores, ASDER, cumple 62 años de trabajar en favor de las libertades y los principios democráticos en El Salvador. ASDER nace el 14 de septiembre de 1964 como una asociación sin fines de lucro que aglutina la mayoría de estaciones privadas de radio y televisión en El Salvador. Uno de los principales objetivos que hemos cumplido a lo largo de estas seis décadas es el de ser una gremial responsable, comprometida con el desarrollo del país y con la promoción de valores a través de todas nuestras estaciones asociadas. En nuestro 62º aniversario, reiteramos nuestra adhesión a los principios que defiende la Asociación Internacional de Radiodifusión, AIR, para que nuestro país y nuestro continente cuenten con un periodismo democrático y una radiodifusión privada, libre e independiente. Aprovechamos esta celebración para saludar a todas nuestras estaciones de radio y televisión afiliadas, a su personal, a nuestra audiencia, anunciantes, agencias de publicidad, a los miembros de nuestra Escuela Salvadoreña de Locución, ESAL, y a todos los que hacen posible el trabajo de informar, orientar y entretener a través de la radio. Asociación Salvadoreña de Radiodifusores, ASDER.
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10: Y a continuación pasamos a la pregunta de este día, que es un patrocinio de Gana Play, donde ganar es una pasión. Mire, según la historia, ¿qué provincia centroamericana votó en contra de firmar el acta de independencia el 15 de septiembre de 1821?
12: Bueno, tenemos opciones. Opción A, Nicaragua. Opción B, Honduras. Opción C, Costa Rica.
10: Le daremos la respuesta al final.
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12: Atención, amantes del mundo de la radio en todo el país. Como ya lo dijimos, nuestro mensaje editorial, la Asociación Salvadoreña de Radiodifusores, ASDER, está de aniversario.
16: Así es, porque nuestra asociación nació el 14 de septiembre de 1964. Son ya 62 años acompañando a las principales radioemisoras y estaciones de televisión del país a cumplir estándares y principios empresariales de ética que benefician a sus audiencias.
12: Pero usted se preguntará, ¿cuáles son los principales objetivos que hemos cumplido en estos 62 años?
16: Bueno, nos hemos consolidado como una gremial fuerte y representativa, comprometida con el desarrollo del país y la promoción de valores a través de todas nuestras estaciones afiliadas.
12: Pero sin duda, nuestro cometido primordial ha sido siempre el de velar por el derecho constitucional inalienable de la libertad del pensamiento, de expresión y de libre contratación.
16: Desde nuestros estudios agradecemos a todas nuestras estaciones de radio y televisión afiliadas, a su personal, a los anunciantes, a las agencias de publicidad y a todos los que hacen posible que el trabajo de informar, orientar y entretener llegue a diario a millones de hogares en nuestro país.
12: Y por supuesto, también a usted, que forma parte de nuestra audiencia. Gracias por estar ahí, pendiente de la radio.
16: No podemos dejar por fuera a todo el staff de la cadena ASDER, a don René, a Carolina, a nuestro querido Marito Pacheco,
12: Waltercito,
16: a Walter, a Juan Reyes, que nos acompaña los viernes.
12: Claro, a todos los chicos de SAL, que también están con nosotros.
16: Bueno, también a ellos, felicidades, y por supuesto a nuestra directora ejecutiva, Ana María de Lara, quien es la impulsora de todas estas iniciativas que hacen que la cadena ASDER llegue a usted todos los días.
12: Y no dejamos a un lado al personal administrativo de nuestra asociación, que día a día, pues trabajamos para usted.
16: Así que muchas gracias, ASDER, y felicidades para todos.
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1: Con esto finalizamos, pero pasamos de inmediato a la respuesta de la pregunta de hoy que hicimos al inicio del programa, que fue gracias al patrocinio de Gana Play, donde ganar es una pasión.
2: Según la historia, ¿qué provincia centroamericana votó en contra de firmar el acta de independencia el día 15 de septiembre de 1821?
1: Las opciones que le dimos al inicio fueron estas: opción A, Nicaragua; opción B, Honduras; opción C, Costa Rica.
2: Y la respuesta es la opción A, Nicaragua.
1: Cuando se convocó a la famosa reunión del 15 de septiembre de 1821 en el Palacio Real de Guatemala, los representantes de las distintas provincias centroamericanas debatieron intensamente.
2: Sin embargo, los delegados enviados de Nicaragua, influenciados fuertemente por las autoridades de León, se opusieron a firmar el acta el 15 de septiembre. Ellos preferían esperar a ver cómo se estabilizaba la situación política en México antes de tomar una decisión tan radical.
1: Con eso nos despedimos, nos escuchamos mañana, martes, siempre a la misma hora.
2: Feliz tarde, feliz inicio de semana, felicidades a quienes gozarán mañana de su día de asueto y, por supuesto, felicidades a nuestra Asociación Salvadoreña de Radiodifusores, ASDER, que está de aniversario.

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3: Bueno, Aizadorre ya vino. Martínez, ahora sí, dice que viene con todo.
5: Ey, me levantaron. Me levantaron. Paja. Hey, ¿qué onda? ¿Qué tal? ¿Cómo están? ¿Cómo estuvo su fin de semana, señores? Ya estamos en cabina del 925, así que bueno, importante que se empiece a conectar. 7607-0572. Quiero saber quién fue el que dijo que me había quedado dormido.
3: No sé si fue Eric o fue Fernando, vos. Cualquiera de ellos dos. Ajá.
5: Andábamos ocupaditos, señores, de verdad. Andábamos ocupadillos.
3: Pero
5: ayer, no, ajá, la verdad que no, muy ocupados. Pero logramos venir, señores. La verdad es que no quería dejar de venir. Pero ya terminamos lo que teníamos que hacer. Y bueno, ya estamos acá con todo, muchachos.
3: Ya venís ahí con todo. Así que bueno, ahí está. Ustedes empiecen ya a pedir sus canciones para continuar con más, disfrutando de esta tarde de lunes. Y bueno,
5: el diente, mira.
3: Ay, sí, vos, ahí déjamelo. Es que ahora sí.
5: Definitivo, ya.
3: Ajá. Pues sí, Dorre, cuéntenos ahí a través de nuestro WhatsApp. Queremos escucharlos, queremos saber con qué feeling anda. Y bueno, ahora que ya está el DJ ahí, ya se va a aventar las mezclas en vivo. Así que ustedes pida, porque usted es el que manda el día de hoy, la verdad. Así que bueno, saludos. Mira, ahí está Elenita Estrada. ¿Cuál será el panty con la ley para comprar uno? Dice. Los panty con la ley, ¿saben cuáles son? Son como las tangas. Ajá, ¿vea?
5: Según dicen, yo no
3: pero
5: sé.
3: Pero que son delgaditas de atrás. Esas, según tengo entendido yo. Uh-huh. Así que por si ustedes quieren comprar, ahí está la sugerencia. Bueno, Dorre, vamos a continuar con más. Ustedes continúen reportándose también y nos vamos a quedar con esta canción. Seguimos con Dembow. Bello.

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0: Bueno, señores, ya 1:49 PM, por ahí estábamos complaciendo un par de rolitas que nos estaban pidiendo a través de TikTok Live, porque Katie ya se acaba de conectar a TikTok, así que vayan a darse la vuelta, la pueden encontrar como Katie FM.
1: Así es, mira, por cierto, acá nosotros, bueno, estamos conversando ahí con las personas que están conectadas. Mira, ahí anda Jared y yo le estaba consultando que si iba a venir a Santana, porque él es de Chalchuapa y hace lives, por cierto, se le ponen chivos, se tiene un gran alcance del amigo por ahí.
0: Ey, por mira, cierto, el otro día vi que andaba ese Jared. No me metí, pero sí vi así.
1: ¿Estaba husmeando?
0: Ajá, no, vi que andaba ahí como en cosas así como de espíritus y todo el rollo.
1: Ah, de verdad, ajá, de miedo, de miedo. Ay, no, yo para eso soy bien miedosa, la verdad. Qué barbaridad, sí, soy bien miedosa. Mira, dice... A ver quién está acá. A ver, a ver, a ver. Ahí está el amigo de Insight, agencia digital. Ahí anda Joshua, a ver. Con todo aquí en la faena diaria, dice. ¡Ey, qué genial! Saludos a Joshua. Ahí anda conectado con la 92.5 y siempre trabajando. Me encanta. Muy bien, muy bien. Me llega, me llega. Mira, otra cosa que también, bueno, él me estaba diciendo que muy probablemente vaya a San Salvador a hacer cobertura. Entonces, qué chivo, ajá. Solo que yo creo que sí se llena un montón. Y fíjate que no sé dónde sale, pero puedo investigar. Ahí podemos preguntar. O la gente que nos esté escuchando también que nos diga desde dónde sale el desfile de Independencia, pero en San Salvador, o sea, en la capital. Me imagino que quizás tendrán varios puntos, ¿no?
0: No creo.
1: ¿O crees que uno solo? O sea, sí, vea.
0: Puede ser, sí, es larguísimo.
1: Es que es bien largo, ajá. Yo también tengo entendido que es súper largo. Pero bueno, a ver qué onda. Ya vamos a investigar bien desde dónde salen. Y cualquier cosa, pues te avisamos, ¿eh? Si sabemos de algo, te decimos, ¿sí o no, DJ?
0: Así es, señores. Bueno, está el WhatsApp activado, señores. 76070572. Queremos saber quiénes están por ahí. Quiero ver, por ahí estaba. ¿Quién estaba ahí?
1: Lizeth Galdames, mira, dice, me llega, mil gracias. Dice, ella era la que estaba pidiendo, me pone esa intención. Por ahí también nos pedían, oye, tu canto. Ahí está también Joshua, que ya le complacimos ahí su canción, ¿verdad?
0: También alguien estaba ahí como... Bueno, es que tiene el nombre de la agencia, ¿va?
1: Él es Joshua, pero ya le vamos a poner bien su nombre.
0: Ah, buenísimo.
1: Ajá, cabal, él es Joshua. Él estaba conectado aquí a través de nuestro... TikTok. Pero bueno, vamos a continuar con más. 1:51 PM. Vamos a pausa y ya volvemos.

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0: Ya 2:50, ahora sí es momento de decirles bye, pero bueno, le hacemos la invitación también para que se quede por acá pendiente de la 92.5 y siga disfrutando de la mejor nota.
1: Así es, señores, bueno, llegamos ya a las 2:50, iniciamos ya el lunes con todo, así que bueno, muchachos, ahí está, que se queden siempre conectados con el 925, se viene el break de la tarde, y bueno, iniciamos semana con todos los powers.
0: Así es, pero bueno, ustedes súper pendientes, y recuerden también seguirnos a través de redes sociales, @dorremix925, en Insta, en Facebook, en TikTok, en todos lados.
1: Así es, muchachos, bueno, nos escuchamos el día de mañana, pásenla bien, disfruten su tarde, y bueno, por cierto, mañana parte del staff de La Mejor Nota se va a encontrar en el Parque Libertad, porque así serán los encargados, vamos a ser los encargados de darle la bienvenida a todas esas instituciones que van a hacer el recorrido por las principales calles de Santa Ana en la fecha del 15 de septiembre.
0: Exacto, Dorre. Así que bueno, nos vemos y nos escuchamos el día de mañana. Los queremos mucho y bye bye. Feliz tarde.

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Bueno, Dorre, continuamos con más música a través de la 92.5. Y bueno, miren, antes de seguir con más, también quiero hacerles una consulta. Quiero hacerles una pregunta súper importante. 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

ahí teníamos esas buenísimas canciones. Por supuesto, para todos aquellos que son fanáticos de la Tini Tini, ahí teníamos un pequeño bloque de esta señorita. Porque yo sé que fueron, no sé si fueron dos días de concierto, por ahí vi que eran dos fechas, me parece, no lo sé. Pero qué chévere que usted haya podido ir a disfrutar de la música de esta mujer. Ajá. Que así arrancamos el break de la tarde con estas buenísimas vibras, con buenísima música, por supuesto. Así que decirlo a través del WhatsApp, qué onda, qué andas haciendo, desde dónde nos escuchas. Y por supuesto, reportate ya a través del 7607-0572. Buenas tardes, bienvenidos a una semana más del break de la tarde. Andamos con todo, definitivamente. Andamos con ganas de compartir con vos, de saber cómo estuvo tu fin de semana. ¿Qué hiciste? ¿A dónde te me perdiste, chiqui baby? ¿Qué te hiciste perdido?

0: Es como que estuviera hablando con la canción, vos.
1: Mi Juan, soy aquella niña de la escuela, la que no te gustaba.
0: Bueno, ahí teníamos la niña de la escuela con Tini, Belinda y Lola Índigo. Para que usted empiece a agarrar la onda, pues, o sea, el lunes viene de un fin de semana de trabajo, de relajarse. Yo no sé de dónde usted viene, pero qué chévere que ande con toda la actitud, como siempre se lo digo. Qué bueno que si hay trabajo, si ya está cansado porque le tocó trabajar, bueno, gracias a Dios que tiene trabajo. Si logró descansar, también, qué bueno. Adelantó cosas en la casa, pues si le tocó descansar y no salió a ningún lado, adelantó cositas en la casa. Mientras, nosotros estamos iniciando una semana más acá con todos ustedes, dándole con todo, como siempre, el clima indeciso, como siempre. Entonces, ni modo, indeciso el clima, nosotros andamos con todo. Ya estamos en cabina de La Mejor Nota y usted, por supuesto, sabe que es lunes para agarrarla así, chill, relax, relax the cake. Así que nos vamos a quedar con más música a esta hora de la tarde. Ya venimos con más, que se la llegue, está en cabina de La 92.

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Besitos. Y continuamos con más a esa hora de la tarde, 3 de la tarde, 38 minutos. Cosas que ya nos hacen sentir viejos, ni modo. Tomar medicamentos para que se nos quite algo así rápido. Inyectarse, pues, para que se le quite algún dolor. Así que, Dorre, díganos usted. Mire, esa va a ser una preguntita más o menos para ahorita, pues, para entretenernos un rato. Pero más adelante venimos con la pregunta de fuego, con la pregunta que lo va a poner así usted un poco tímido, cohibido. Pero eso va a ser más adelante para saber si usted está ahí pendiente de la 92.5. Por cierto, saludos a toda la people que se ha reportado con nosotros a través del WhatsApp 7607-0572. Uy, dice: por cierto, hoy teníamos esa buenísima canción. Que por cierto, pongan mucha atención, va a venir ese señorón Belé acá en nuestras tierras salvadoreñas. Para todos aquellos fanáticos que no tuvieron la oportunidad de ir la vez anterior, bueno, tiene que aprovechar usted. Y por cierto, hablando de conciertos, estábamos hablando al inicio del turno que este fin de semana estuvo acá Tini Stossel, algo así creo que se llama vos. Pero fueron dos fechas las que ella dio de concierto, imagínate qué increíble. Y también tuvimos a Alvarito Díaz acá este 12 de septiembre pasado. No, hombre, de verdad fue un fin de semana de muchísimos, pero de muchísimos conciertos para que usted pudiera aprovechar. Ya ahorita ya vamos arrancando la semana, ya vamos con todo, ya lunesito. ¿Va a llover? No lo sabemos, pero qué delicia de verdad refrescarse un poquito con este clima delicioso que tenemos, que de día un poco de calor, que ya de noche está haciendo frío. Qué rico. Recuerda también siempre estar un poquito fresquito, refrescarse con cosas deliciosas. 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

Por cierto, yo sé que algunos de ustedes hoy o mañana les pagan. Hoy o mañana les pagan, así que póngase las pilas, porque de verdad se viene tipo así como una revelación de género, ¿me entendés? O como baby shower. Se viene una revelación que de verdad te va a encantar. 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Así que ahí teníamos esa buenísima canción. Por acá dicen ustedes, Nicky, ¿qué ondas? ¿Qué onda? Es todo okay, buenas, buenas. Dicen por ahí también. Por ahí también están diciendo, ¿me puedes poner amor por internet? Por favor, saludos, chiquilla. Saludos, Ricky. Ya vamos a ver si te complacemos con eso en la hora de las batallas de notas. En las batallas de notas vamos a venir con un... No, como, no es perreo, pues, pero es como reggaetón viejito, ¿me entendés? Para que usted vaya agarrando la onda en este lunes, iniciando semana, ¿me entiende? Y recordad que el break de la tarde siempre viene con todo, así que nos quedamos con esto, ya venimos con más a esta hora de la tarde.

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tamal con queso. Torre, continuamos con más. 3 de la tarde, 51 minutos. Ey, por cierto, mira, yo no sé qué tiene este día lunes. Es un poco extraño, pero si vos ves así, bueno, no lo entendería, Ricky. Ni sé para qué te lo estoy contando si no sé cómo explicártelo. Es algo inexplicable. Pero bien, Torre, ahí teníamos a través de la 925 a Aitana con Superestrella, una buenísima canción, de verdad. Que yo creo que está sonando en todas partes. Y si a vos no te gusta, no sé qué está pasando contigo. Pero recuerda que a las 4 de la tarde venimos con las batallas de notas. Ustedes ya están pidiendo sus canciones a través del WhatsApp 7607-0572 Dorre. Con 5 pesos, ¿qué me puedo comprar de comida? Vaya, cuénteme usted. Instrúyame. Celaya, mira, con 5 pesos te alcanza para nada, hija. O mira, te alcanza para, no sé, unos antojitos de por aquí, un chocolate, un atol, no sé. Usted dígame a través del WhatsApp qué me alcanza con 5 pesos. Vaya, me están estorbando ahorita. Me están estorbando en el bolsillo. Y no sé. Pero bien, ahí teníamos esa buenísima canción. Nosotros vamos a irnos con algo así súper corto. Pero ya venimos con más del break de la tarde.

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Ahí tenemos la opción número 1, dile a tu amiga de Dálmata. Pero nos vamos con la opción número 2.

ahí tenemos la opción número 2. Ahí tenemos que Dulce Carita de Zion y Lennox con Dálmata en la opción number 2. Así que ya lo sabes, opción número 1 o la opción número 2 a través de nota de voz y no por mensaje. Si usted es tímido, escóndase y lo manda. El audio, no se preocupe. Pero mande audio, opción número 1 o la opción número 2 a través del WhatsApp 7607-0572.

0: Va, va, va. Chivísimo, chivísimo, chivísimo. ¿Con cuál opción nos vamos entonces? ¿Opción número uno o la opción número dos?
1: La opción número uno, la opción número uno.
0: Excelente, entonces nos quedamos con la opción número uno. Nos vamos entonces con Dile a tu amiga de Dálmata, gracias a Pollo Loco Ranchero.

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1: También quiero con ella. Bueno, babysitos, continuamos con la siguiente batalla de notas. Y nos vamos con esta buenísima canción en la opción número uno.
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1: Alquilados. Bueno, ahí nos vamos con la opción número uno. Porque usted lo pidió y porque queremos así como un reggaetón más tropical, yeah, pero de antes. Yeah, right. En la opción número uno tenemos algo gracias a Casino Royale.
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1: Una cita de Alquilados con Jay Álvarez y Nicky Jam.
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Así que decinos opción número 1 o la opción número 2.

0: Ok, hola, hola, dímelo, dímelo, ajá.
1: Opción 2, opción 2.
0: Excelente, uy, Ricky, pero qué... Qué voz más ronca. Nos quedamos con la opción número 2. Gracias a Casino Royal, nos quedamos con algo de alquilados.
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0: Uy, no, hombre, Gorri, yo dije, está relampagueando. Quizás yo cuando pispilié, dije yo. Pero no, ya se vino. Ey, babe. Así que es hora de la tarde, 4 de la tarde, 14 minutos. Déjeme decirle que por todo Santa Ana ya está lloviendo. Así que saqué ese paraguas. Pero ya, bebé. Así que ahí tenemos, quiero ver. No, ahorita no, mijo. Ahorita no. Tenemos nota de voz a través del WhatsApp. ¿Qué pasó? Hola, hola, dime.
1: Hola, hola, buenas tardes, Dormix. Aquí estamos escuchando Carretera Candelaria. Fuerte lluvia, Carretera Candelaria, fuerte lluvia. Equipo El Ranchador con fuertes vientos.
0: Excelente, así que por ahí teníamos esa buenísima información. Saludos a nuestro amigo ahí, quiero ver. Saludos a Amilcar Celedón. Y para toda la people que está reportando con nosotros también a través del WhatsApp. Hasta El Ranchador. Se está cayendo ya el agua, dicen. Así que, bueno, pues ni modo. Aprovecha ahí, aprovecha a bañarse. Que yo sí le doy lo que tú necesitas. Nos vamos con la siguiente batalla de notas. Y nos vamos entonces con la opción número uno. Ajá. Ufa, bebé. No, esa no, por favor. Mujer muy... Que no es viernes. Hermosa. Y me descontrolo.
2: Es excelente físico. Bonita. Wow. Pero por dentro se sentía muy vacía. Y eso la obligaba a tener una doble personalidad. Welcome to the remix. Brrrea.
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0: Bueno, ahí tenemos. Usted ya sabe cuál es. Pero ahí tenemos en la opción número uno. Escúchalo bien.
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0: Ahí tenemos camuflaje en la opción número uno. Gracias, apoyo el loco ranchero. Pero nos vamos con la opción número dos. Algo de La Mirage. La maravilla, pues vaya.
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0: deja el novio que tú tienes, ¿eh? Dile que tú no lo quieres, que preferís a Arcángel, bebé. Ahí tenemos la opción número dos. Me prefieres a mí de Papi Arca. ¿Qué pasó? ¿Qué pasó?
5: La uno, por favor. Chalquiapa, ya está lloviendo.
0: Ese Ricky, gracias. Saludos por allá, William Ramos. Entonces, nos quedamos con la opción número uno.
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0: Uy.
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0: Bueno.
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0: Nos quedamos con camuflaje. Entonces, gracias, apoyo, loco ranchero.
3: 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No dejo una huella. Es una sensación.
0: Espérate, Ricky, espérate. Esta es.
2: Ajá.
0: Con Papi Arca. Este. Así que nos quedamos hoy sí con esto.
2: Bella. Bella. Hermosa. Excelente sonrisa, excelente físico.
6: Bonita.
2: Wow. Pero por dentro se sentía.
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2: Una doble personalidad. Welcome to the remix.
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0: sentimiento, elegancia y maldad. No es maldad, es maldad. Así que ahí teníamos ese buenísimo ataque de notas. Algo de La Mirage en la opción número uno. Pero nos vamos con la siguiente batalla. Ajá.
1: Damas y caballeros, ustedes van a ser testigos de...
0: 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Nos vamos con la siguiente batalla de notas.

Ok, ahí tenemos la opción número uno, aparentemente, de la Ghetto, que de hecho tengo que mencionarlo, es de mis artistas favoritos, ¿sabes? De la Jeezy, así que nos vamos con la opción número dos. Uy,

Pero nos vamos ahí con esa buenísima opción. Sensación del bloque de Randy con De La Ghetto. 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Ya se viene el viernes. 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Opción número uno o la opción número dos. Hola.

0: Vaya, mira, por aquí ya tenemos nota de voz. Hola.
1: La opción número uno, Celaya.
0: Chivísimo, nos vamos entonces con la opción número uno. Por ahí teníamos al mismísimo Sander a través de la 925. Me llega. Bueno, entonces nos vamos con la opción número uno, gracias a Casino Regal.

0: Estas fueron unas batallas espectaculares. Será hasta la próxima para saber quién es la soberana. 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

0: No me mire así, ojitos. Que me pongo matadora. Mira, sí,
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0: Se puso asqueroso, nasty. 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Torre, continuamos con más. 4 de la tarde, 47 minutos. 47.
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0: Y es que hoy venimos así, vos, bien eléctricos, como siempre. Pero viene a esta hora de la tarde, ya se hambre. 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

Que me pongo matadora. 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

0: Por cierto, cuéntenme ustedes qué ha aprovechado en este mes del 2x1, qué ha aprovechado. Hoy es viernes de 2x1. No, eso no lo aproveché. Ya, componete, por favor. Tú sabes. Ey, por cierto, ¿cuántos de ustedes también están ensayando, aprendiendo a tocar algún instrumento? De verdad que yo he visto que por ahí más de alguno ha salido de que ya se compró su instrumento, está practicando en la casa, en la escuela. Van a salir en la banda musical, en la banda de paz. De verdad que chévere y que me encanta saber que vos puedas encontrar tu instrumento. Porque por ahí me he dado cuenta de que todas las escuelas y todos los colegios van a salir con su banda y ahí me marchando el día de mañana. 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Mira, tenemos nota de voz. Yo quiero, ¿qué pasó? Quiero escuchar.
1: Hola, hola, chica. Un saludo para ahí, para la Barrafita López, que lo está escuchando allá en Acontus. Ahí por Ana Linda lo está escuchando, dice Rafita López. Un saludo de parte del Cipitío de Acontus, dígale.
0: ¡Ey! De parte del Cipitío de Acontus, saludos para Rafita López. Chivísimo, así que ahí teníamos también a nuestro amigo que se está reportando a través del WhatsApp. Me llega, así que de parte del staff de La Mejor Nota también te mandamos un saludo muy, pero muy especial. Que lo pases excelente y por supuesto que siga chambeando ahí el Matador.
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0: ¿Qué? Que me pongo...
2: Así. Que me pongo matadora y se puso asqueroso.
0: Nasty.
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0: Nosotros nos quedamos con esto, pero ya venimos con más a través de la 925.
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13: 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Son las
0: 4:54.
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12: 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Tigo te da la hora. Son las
0: 4 de la tarde, 56 minutos.
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12: 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Te da la hora. Son las
0: 4:57.
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0: Ajá, babycitos, ahí teníamos EPA de Becky G a través de la 925.
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0: EPA, EPA, bebé, por cierto, hablando de cosas chivas, de cosas deliciosas, porque aquí estoy yo chupándome los dedos, bebé, comiéndome algo bien delicioso, gracias a Lirusisa. 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Pues sí, vos. Y entonces, pues, ¿qué vamos a hacer? ¿Ya se tomó el café y la tarde o todavía no? ¿Ya se puso linda o lindo? ¿Qué pasó? ¿Qué pasó? Y mañana se la llevas de cachiporra. ¡Ay, bebé! ¡Claro que sí!
2: Pregunta y quiero preguntar. Hola, buenas tardes, mi celaquita hermosa. Aquí reportando mi fiel sintonía a la Doc Remix. Saludos, hermosa.
0: Saludos, saludos, Alberto. Por ahí teníamos esa buenísima nota de voz. Me llega, esa es la actitud. Mañana de cachiporra, mire, yo creo que yo no voy a ir de cachiporra, yo voy a ir de banderada, que yo siempre salgo en el cuadro de honor. Las disculpas del caso, pero es que yo siempre he salido ahí con excelente calificación. Sí, hombre, con 10 y todo, yo he salido así. Quien va a salir de cachiporra, creo que va a ser Pao Morán con la Katie. Ellas van a andar de cachiporras allá. Allá van a estar en el parque, fíjate. Habla, hija, quiero irte a hablar.
3: Ajá.
0: Dale, quiero ver.
3: Dígamelo.
0: Ah, ahí sí, mira.
3: Ahí sí, va.
0: Te oías así como cohibida.
3: No, es que vengo así.
0: Anda como apenada, es que regañada. ¿Sabe qué, Dorre? La Andy hoy le dio, yo no sé qué tenía esta cipota usted. Yo, mire, es mala pobre, ¿sabe? Yo no sé qué comió y le dio un gran retorcijón aquí en cabina.
3: Qué bárbara.
0: ¿Qué es eso usted?
3: Deje de estarme.
0: Dice, aquí te llevaba la batuta. Tráemela.
3: Hey,
0: mira, bien chiva esta vez, como color blanco con plateado.
3: Hey, que me traigas, así son. Así
0: pero
3: son.
0: También, ¿quién puede salir así de cachiporra en la Gandhi? Ella tiene un pasado oscuro.
3: Ya tengo los trajes, así que usted dígame, ¿nos llevamos el rojo, el azul?
0: Ajá, pues
3: rosadito.
0: Sí. Pues sí. Mira, por cierto, aquí dicen, mira, yo fuera el director donde estudiara la Celaya, así que la saco de reina. ¡Uy! ¡Ay! ¡Me cohibí! Chivísimo, saludos, Michael. Me llega, mira, yo de hecho salí de Linza. Yo salí de Linza, pero toda mi vida estudié en el Montessori, en el colegio Montessori, fíjate. O sea, que por cierto, muy buen colegio, tengo que admitirlo.
3: Me gusta un montón. Colegio, o sea, no cualquier cosa, pero a ver,
0: también
3: mira.
0: De la escuela pública, yo soy de escuela pública. Oh,
3: todo terreno, la
0: yo
3: verdad.
0: Yo soy 4x4.
3: Mira, la
0: 4x4 junior, me dicen.
3: La verdad es que la Celaya me convence de que es 4x4 esa muchacha. Pero, por ejemplo, ahorita que salgamos de turno,
0: ajá,
3: te va a tocar activarte el modo lancha.
0: Ahorita me voy modo lancha. Y saco hasta, ¿cómo se llaman estos mulados? El remo.
3: Ajá.
0: Saco remo. Mira, hasta tu nombre le puse, es el Aya, dicen, gran.
3: Va. Está Nicole, grabada, va.
0: Ey, pero se equivocó, le faltó una L a mi nombre. Yo con un doble L le pongo el Nicole, usted que el mío es de Europa, mi nombre. Es European, por eso.
3: Pero, a ver, mira, ahora el clima ha estado, bueno, hoy por la tarde ha estado bastante caluroso.
0: Okay.

0: Y hoy a las 5 han empezado a llover. ¿Cómo dicen los abuelitos? A lloviznar.
1: A lloviznar.
0: Está cayendo un chubasco, como dice por acá. Pero a las 7, entre las 7 y las 7:30 de la noche, se va a poner lo más fuerte de la lluvia.
1: Ok.
0: Así que, mira, para tomarlo en cuenta.
1: Y ha estado lloviendo bien fuerte. O creo que el domingo llovió súper, pero súper fuerte.
0: Sí, mira, se han visto un montón de accidentes.
1: Se me metió el agua.
0: Un montón.
1: No, la verdad.
0: Un montón de árboles caídos. Mira, la verdad es que hay que manejar con precaución. Más en esos días de lluvia, cuando uno va para la casita, uno va preciso, que uno quiere llegar rápido. Pero en esas ocasiones, con estas lluvias feas, porque yo he visto tantas calles inundadas esos días.
1: Horrible, sí.
0: Entonces, bebé, maneja con paciencia, tené cuidado, porque de que llegas, llegas, pero andate tranquilo.
1: Pues sí, o sea, mire, yo le voy a decir algo. Lo que dice Andy es que, o sea, sea precavido usted y no ande de loco, pues no ande ajolotado, pues así de simple. Estás viendo que está lloviendo. Vas a llegar tarde, temprano, como sea. La lluvia, de verdad que es un factor bien delicado. Porque, o sea, de repente se tapan algunos hoyos, son baches, se van algunos carros, no se miran. De repente hay un montón de hoyos. Trac, trac, traba el carro ahí. Ya. Y vos ya te quedaste ahí haciendo tráfico porque se te fue el carro en el hoyo. Pero bien, así las caíste en nuestra querida Santana. ¿Qué te digo? No,
0: y mira también que hay que educarnos. Ahorita que mencionamos
1: lo de
0: las calles inundadas. Bebé, mira usted que nos está escuchando.
1: Educate,
0: y
1: chuchi.
0: La verdad es que edúquense. Hay que educarnos porque ese montón de basura que se va tirando en la calle, porque dicen, ah, es una basura. Así dicen que un montón en el día.
1: Sí,
0: entonces
1: verdad.
0: Eso se va acumulando, se tapan los tragantes. Entonces... Bebé, nosotros también
1: somos parte
0: de esa mala...
1: De evitar todo ese babosado que tenemos en la calle Chuca, y se tapan los tragantes, lo que dice Andy, es verdad, los hoyos. Ahí sí no tenemos la culpa nosotros, pero usted vaya con cuidado para que no tenga la culpa en hacer más estorbo en la calle, pues. Pero viendo, resto de la tarde, quiero contarte algo, y es que hablando de cuidado, también hablemos de cuidado personal. 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
1: Totalmente. 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
1: Totalmente, Dorre. Nos quedamos con una canción más a esta hora de la tarde. Ya venimos con más. Reportes a través del WhatsApp 7607-0572.
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0: Sí, pero... Oiga,
1: yo no le digo a nadie, pero...
0: Bueno, o me caes bien, te voy a dar uno, ¿ok? Pero...
1: Gracias.
2: Le dicen las

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3: 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Son las
4: 5:54.
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4: 5:55.
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9: 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Te da la hora. Son las
4: 5:56.
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